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1: El saludo, como siempre, para todas esas personas que están del otro lado de la radio y no pueden comunicarse. Guardias de seguridad, tacheros, remiseros, colectiveros, para vos que estás solo, sola, con mamá, papá, la media naranja, la barra de amigos, para los camioneros o para la gente de la salud. Bueno, para todos ustedes, el saludo grande y seguimos recordando.

Y claro, con todos tus temas del recuerdo, nosotros marcamos el presente aquí en Retro Hits, como siempre en el fin de semana. No perdemos el tiempo. Aquí continuamos con clásicos.

Y de esta forma, mis amigos, ha llegado el momento de cerrar Retro Hits. El reencuentro el próximo fin de semana para retroceder en el tiempo y recordar buenas canciones. Leonardo Islea se les hizo compañía. Me despido con otro de los grandes clásicos. Chicos, excelente semana para todos.

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¿Y cómo la venís pasando? ¿Recordando junto a nosotros? Me imagino que sí. Nosotros la venimos hiper pasando bien. Claro, con estos temas, ¿quién no recuerda buenos y no tan buenos momentos? Porque cada tema forma parte de tu historia y de tu vida. Y hablando de temas que formaron parte de vos, ¿te acordás de esto?

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Y poco a poco llegando a la recta final de esta edición de Retro Hits. Amigos, las solicitudes las agendamos ya para el próximo fin de semana. Acordate que durante la semana podés pedirme tu tema a través de las redes sociales. Instagram, Leo Isegleas. En Facebook, Leonardo Isegleas. Dale, pedí el tema que nosotros te complacemos en cada programa.

Y de esta forma, mis amigos, ha llegado el momento de cerrar Retro Hits. 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Leonardo Islea se les hizo compañía. Me despido con otro de los grandes clásicos. Chicos, excelente semana para todos.

0: Pero muy buenas noches, gente. ¿Cómo andan? ¿Todo bien? 2 de agosto, hoy estamos aquí en 2026. Estamos aquí en Radio RD198.5 con el, lo podés ver y escuchar, el www.rd1radio.com.ar. Ahí estamos en vivo y en directo, directamente aquí desde Zárate hacia el mundo, ¿eh? Así que bueno, gente, bienvenido al programa número 108 de este 2 de agosto del 2026. Ya mañana arrancan las clases otra vez, quizá algunos tienen paro, otros no, pero bueno, de a poquito empezamos otra vez la jornada, viene la jornada escolar otra vez, esta semana arrancando con todo, así que bueno, seguramente por ahí tenés franco, ¿no? Por ahí alguno tiene franco, se está haciendo un asadito, o por ahí alguno está compartiendo una picadita, así que bueno, de fútbol ni hablemos, de fútbol ni hablemos. Así que gente, los invito a que nos acompañen estas dos horas a todo heavy metal nacional e internacional, uno de los únicos programas que hay en la zona norte de heavy metal. Así que bueno, a mi derecha lo tengo, el tiburón del metal. ¿Cómo anda, tiburón?
1: Muy buenas noches, gente. ¿Qué tal? ¿Cómo andan del otro lado? Espero que bien. La verdad que un domingo nublado, gris, tuvimos unas tormentas el viernes que se partían los rayos y centella al medio. La verdad que terrible. Hubo inundaciones por algún lado, caída de árboles, un desastre. Así que bueno. Y bueno, después el domingo, hoy es domingo, el sábado salimos porque los viernes, después el sábado se labura, así que aprovechamos los sábados. Uh-huh. Y bueno, tuvo una linda noche, los bares entre amigos, entre unos copetines tomando y comiendo unas ricas pizzas, así que bueno. Y se vienen algunas fechitas acá, por Zárate también, así que bueno, del palo nuestro. Así que bueno, estaremos comentando un poco.
0: Sí, porque está medio apagado el tema.
1: Está apagado, ¿no? Sí. Y bueno, hay que prenderlo si está apagado.
0: Hay que prenderlo, porque muchos están durmiendo en los laureles. Señores, bueno. Estamos aquí en la RD198.5.
1: Que dejen de dormir. Porque
0: que dejen de dormir, porque si no se lo va a comer
1: el león. ¿El león? No, nosotros somos de estar despiertos, digamos, ¿no? Porque el metal no es no se trata de dormir, sino estar despierto y en la lucha.
0: Así que bueno, gente, hay algunos que se van para otros lugares, bueno, claro. No apuestan a la ciudad. Así que señores, ¿qué les parece si vamos?
1: Pero no estamos enojados, ¿eh?
0: No estamos enojados.
1: No, está bien.
0: Algunos duermen en los laureles. Digamos.
1: Claro, pero cada uno tiene su proyecto.
0: Hay que mover más el avispero, como dice usted.
1: Claro, ¿no? Pero bueno, el tema acá está bien. Si se quieren, está perfecto que vayan a tocar a otro lado, porque tienen que mostrar, aparte, se van de nuestra ciudad. O sea, como que ellos, ¿cómo que se dice? Ahora no se me viene en la
0: buscan mente. Por otra ciudad.
1: Claro, por otra ciudad, pero bueno, nos representan a nosotros acá de Zárate.
0: Sí, pero yo creo que bueno. Vos tenés que apostar, porque había un crecimiento, digamos. Claro. Estaba habiendo un crecimiento.
1: Sí.
0: Al vos no hacer nada en tu ciudad, como que se va apagando.
1: Claro. ¿Entendés? No sé si va a haber todavía, porque no se habla nada tampoco del caos.
0: Nadie sabe nada.
1: Nada, no hay nada hasta ahora. Así
0: un futuro incierto, como le dijo usted al tono romano.
1: Claro. Esto lo saqué de la película de Terminator. Cuando termina, dice un futuro incierto, por eso se me vino ese día en la mente. Pero bueno, pero es cuestión de esperar. Siempre, por ahí alguno va a mover un poco, como dice usted, el avispero. No, yo no. Nosotros siempre fuimos de luchar, de mover nosotros la avispero también. Hay que esperar los otros. A veces no hay que esperar del otro, sino hay que ver.
0: Hay que ver,
1: porque tampoco hay que esperar del otro.
0: No, hay que meterse.
1: Pero bueno, qué sé yo, de a poco. Vos pensás que los viejos, vos fijate que hay una banda que tocó una vez y después no tocó más.
0: No sé qué pasó ahí.
1: Y bueno, y así estamos. Pero bueno, no, eso, hay que tomarlo tranca. Nosotros lo queremos a todos. Y bueno, y acá tienen las puertas abiertas. El que quiera venir, difundir o algo.
0: Y ya ha pasado muchas bandas por acá.
1: Muchas bandas,
0: muchas bandas que se formaron, muchas bandas que se volvieron a juntar y pasaron por acá. Bandas de chicos también. Muchas bandas de chicos han pasado por acá. Así que bueno, lo esperamos todo como siempre.
1: Sí, sí. Metal, aparte Zárate. No molestan, porque algunos piensan que vienen a molestar. No, no, al contrario. Si este programa lo hacemos por las bandas, para la gente que nos escucha, y bueno, el que quiera venir a difundir algo, o por ejemplo, qué sé yo, o está grabando un disco o algo, un LP o algo, puede venir, no hay problema. Nosotros lo invitamos a todos.
0: Exactamente, amigo. Así que bueno, vamos a la música con dos temitas, dos clásicos. Si los hay, uno de Ozzy, el tema se llama Believer, un disco viejo de Ozzy, que siempre está presente. Hubo muchos recitales la semana pasada por el año de la despedida de Ozzy. Así que bueno, mucho en Capital, más que nada. Sí. Y después vamos a escuchar algo de también otro finadito de Motorhead, de Lemmy, un tema del Liar del año 95-96. Y volvemos con Quarry Metal. En el segundo bloque vamos a estar presentando un tema nuevo de Tony Iommi, que ya ha sonado en muchas radios, ya lo he escuchado. Así que bueno, vamos a estar comentando algo de eso y escuchando algo de Tony Iommi, que es el guitarrista legendario
1: que
0: de
1: Black Sabbath. Hay toda una historia atrás.
0: Hay toda una historia atrás. Así que bueno, gente, vamos con esos dos temas y volvemos enseguida con más Quarry Metal. Atención, si nos querés mandar un mensaje al 3487-695568. Repito, 3487-695568. Si querés pedir un tema, poner si lo tenemos cargado, lo buscamos. O si no, bueno, te lo pasamos igual, lo buscamos de todas maneras. O si no, al tío WhatsApp.
1: Al tío WhatsApp, al 3487-366064. 3487-366064. Y te comunicás conmigo y me pedís cosas o me decís, mira, quiero ir a la radio. Bueno, vení nomás.
0: Bueno, señores.
1: Acá estamos para ustedes.
0: El único programa en vivo, el Zárate, debe ser.
1: Claro. Sí. Obvio, de metal.
0: De metal, sí.
1: Claro.
0: Así que, gente, vamos con esos temitas y volvemos enseguida con más Quarry Metal.

0: Bueno, señores, segundo bloque de Cuero y Metal Zárate, estamos aquí en la RD1 98.5, en el centro de comercio de Zárate, al fondo, pasillo al fondo. Lo podés ver y escuchar por el www.rd1.com.ar. Ahí nos ves y nos escuchás. Hay mucha gente que nos está escuchando vía lo viejo, digamos, lo que es el estéreo del auto y la radio común. Y hay mucha gente que está ligada también a lo que tiene que ver con la plataforma de streaming. Así que bueno, agradecer a todos ellos que están del otro lado. Y uno de los amigos que están del otro lado es Dani Abraham, junto a Nati. Les mandamos un saludo grande allá de Escobar, siempre haciendo el aguante del otro lado.
1: Un saludo muy grande.
0: Ya hay fieles oyentes, ellos son uno seguro. Así que, gente, vamos a presentar el disco nuevo, no el disco en total, pero bueno, un adelanto del tema nuevo del Tony Iommi, guitarrista de Black Sabbath. El disco se llama From the Dark, va a estar el 23 de octubre a la venta para todo el público de todos los países. Dice así, el guitarrista Tony Iommi anunció el lanzamiento de su nuevo álbum de estudio, titulado From the Dark, que saldrá el 23 de octubre. El Black Sabbath también presentó War Along, es el tema que vamos a escuchar después, el primer single del disco, cuyo estreno se realizó mediante una transmisión global desde la ciudad de Birmingham. Recordemos que los Black Sabbath son ahí, inclusive Tony Iommi es de Birmingham, Inglaterra. La canción fue publicada junto a un video musical. El video está muy bueno, lo pueden buscar. Se llama Tony Iommi, guitarrista, y el tema se llama War Along. La verdad que está muy bueno el video, yo lo estuve viendo. El video musical con temática retrofuturística y distópica, dice, centrado en un personaje que atraviesa un videojuego para completar su trayectoria dentro de la historia visual. En este trabajo discográfico, Iommi contó con la colaboración del cantante noruego John Lane. John Lane es el cantante de la banda John, así que bueno, un gran cantante que lo quiere mucho, es muy, muy bien recibido por la Western Metal Internacional, quien participó como coautor de todas las canciones de la lista. La alineación del grupo se completa con el bajista Chet Walding, el baterista Carl Brasil, mientras que la coproducción y la ingeniería es el sonido estuvieron a cargo de Mike Exeter. El disco cuenta con 8 canciones en su edición estándar y aborda temáticas centradas en reflexiones existenciales. Entre los temas incluidos figuran Over the Violent y The Legacy. Así que bueno, señores, vamos a estar escuchando un corte que está en video también de este disco que va a salir el 23 de octubre. Nuevo disco de Tony Iommi. Siempre está componiendo Tony Iommi, así que bueno, gente, bienvenido.
1: Tony Iommi trabajaba en una fábrica de torno, ¿era, no?
0: Claro.
1: Y ahí que...
0: En una metalúrgica.
1: En una metalúrgica y se agarró los dedos.
0: Claro, ahí donde se cortó el dedo se hizo como una especie de implante.
1: Claro.
0: Como un dedal, ¿viste? De acero.
1: Sí.
0: Y ahí con ese implante de acero donde empezó a descubrir la tonada de la sábana.
1: Empezó a hacer esos machaques.
0: Sí. Que quedaron para toda la vida. Mirá lo que son las cosas, ¿no?
1: Ahí arrancó todo.
0: Y ahí arrancó todo. La historia. A través de ese accidente que tuvo Tony Iommi, arrancó toda la historia de sábado. Así que bueno, gente, es bueno esto que los grandes músicos sigan sacando discos. Vamos a estar escuchando este tema, que lo disfruten. Y atrás le pegamos un tema de Satson, también de uno de los últimos discos también. Así que bueno, y a la vuelta volvemos con más Cuero y Metal. Gracias a todos los oyentes que están del otro lado. Y bueno, tema de Tony Iommi dedicados a toda la gente que nos está escuchando.

0: Bueno, señores, tercer bloque de Cuero y Metal Zárate, así que estamos aquí en vivo en la RD1 98.5, de tu dial. Así que bueno, lo que escuchábamos era Letal, el tema Amanecido, un tema quizás viejo del disco, de 2 años, pero bueno, recién ahora hicieron un video que está muy bueno, lo podés ver, hace poquito lo terminaron y ya está colgado en las redes en YouTube. Y también escuchábamos la banda de Lázaro, de Jorgito Moreno. Se llama Lázaro la banda, el tema se llama Hermandad. 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Santos y Pecadores homenaje al más fuerte, vuelve a subirse al escenario para vivir una noche que promete quedar grabada en la memoria de todos los que sienten el metal como una forma de vida, dice. El verdadero orgullo y inmenso y el honor de tocar con el artista invitado, nada menos que va a estar Beto Cerutti en bajo, acompañando a la gente de Santos y Pecadores. Así que un abrazo a Jorge, que siempre nos está mandando todos los flyers. Todo. 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Así que bueno, buenísimo. Qué bueno que pueda estar Beto Cerutti, bajista en los últimos tiempos del más fuerte, ¿no? Así que bueno, gente, agendar la fecha 15 de agosto del 2026 en Montana Bar, Isidro Casanova. Muchas gracias, Jorge Santos Pecadores. Así que bueno, lo tenemos acá nuestro amigo Nacho. ¿Cómo anda, Nacho?
1: Buenas noches, señor Bestia.
0: ¿Cómo anda? ¿Bien?
1: Bien, bien, bien. Buenas noches, señor Drupi.
2: Buenas noches, ¿cómo anda?
1: Te dicen tío, pero yo, para mí siempre vas a ser el Drupi.
2: Claro, sí, el Drupi es más de la vieja escuela. Que,
1: claro.
2: Porque el tiburón me lo puso el Gastón Capuzano, que fue bueno los primeros músicos de Chess, fue un ensayo. Como
0: ese
2: yo,
0: le puso el tiburón. Sí.
2: Claro, como yo iba todos los domingos, bueno, me habían puesto tiburón. Porque yo siempre digo que, porque yo como iba a la mañana a la escuela, abría la boca. Porque bostezaba. Entonces estaba Germán Azula, ¿te acuerdas?
0: Sí, Germán Azula anda allá por Neuquén, no creo que lo esté escuchando, pero le mandamos un saludo.
1: Sí, saludo, Canuto. No sé. Mirá, hablando de lo que estábamos hablando hoy, su hija fue alumna mía, y lo último que supe que me dijo ella que se había ido a Bahía Blanca. Después no sé por dónde anda.
0: Neuquén me dijeron ahora.
1: Ah, mirá, bueno, anda de Trotamundo.
0: Sí.
1: ¿Cómo anda usted?
0: Bien, bien, bien. Tranquilo, acá estamos. Bien. Compartiendo 2 horas de metal internacional y nacional también. Así que bueno, trajimos un par de temitas nuevos que ya lo hemos pasado. Y bueno, ya nos queda un montón de música todavía. Acuérdense que tenemos el Tibu Fecha también.
1: Sí, sí. No, está bueno. Ayer hablábamos justamente de grupos por ahí. Que la movida en Capital, ¿cómo es de diferente acá? Porque acá cuesta un poquito más remarla. Pero en Capital él me decía que... Hay más movida.
0: Vos en Capital, yo, por lo que yo veo y tengo entendido, vas de un recital al otro. Pero bueno, es otra movida. Ya, o sea, termina uno y ya estás buscando dónde vas a otro recital.
1: En una época fue así acá.
0: Sí, fue así.
1: Cuando éramos jovenzuelos. En esa época yo me acuerdo que íbamos, las bandas se ponían de acuerdo, íbamos de un bar a otro y todos iban tocando y nosotros estábamos ahí. ¿Sí? No, todo esto, a ver, porque yo tiré esto así, por ahí nadie entiende. Me surge porque ayer acá el amigo me hizo ver el documental de Violante.
2: Claro, Sucio de Prolijo.
1: De
2: André Violán.
1: Sí. Bueno, se me escapó el lagrimón, sí, obviamente.
0: Está muy bueno.
1: Sí. Bueno, y se hablaban de todas esas cosas, la movida, lo bueno, lo malo, los prejuicios que hay con el metal. Fue muy interesante.
0: La verdad que sí, es un muy, muy buen documental. Si alguno no lo vio y lo quiere ver, está en YouTube. Sucio y Prolijo, hay de todos. Hablan todos los grandes músicos del metal nacional.
1: Claro.
0: Y bueno, ahí tienen un poco de dónde empezó todo. Pero bueno, sí, la verdad que sí. No sé qué está pasando en Zárate últimamente. Eso es lo que le decía el tiburón.
2: Claro.
0: Estaba como todo aquietado.
1: Sí, hay una movida juvenil. Yo lo vi más que nada con los grupos estos que fui el otro día allá al verlos en la otra semana. Pero bueno, no sé después dónde se mete toda esa gente. Porque
0: claro, la verdad que no sé, ¿dónde están? No,
1: claro, porque de repente aparece, vos te encontrás con una multitud y decís, ¿todos estos pibes? ¿Qué pasó? A ver, ¿dónde están? Pero no, después no los ves nunca más. Hasta que no aparecen las bandas, tendrán sus lugares, pero no son los mismos lugares que uno frecuenta, ¿viste? ¿Qué sé yo? Se juntarán en una casa. Yo tuve una época que nos juntábamos en una casa y prácticamente no salíamos, pero nos quedábamos a escuchar música ahí en el lugar. Pero me sorprendió ver mucha juventud. Era como un abuelo yo ahí metido.
2: Claro.
1: Pero bueno.
2: Pero vos fijate que nos aprecian porque todos vienen a nosotros, ¿viste? Sí. Eso es lo bueno. Se ve que somos gente buena.
1: Sí, él por ahí, ¿viste? Todavía sigue con ese prejuicio de que nos miran porque no nos ven mal. No, nos ven mal. No. Somos gente que aparece de repente y eran estos tipos con la edad que tienen y sí, están haciendo esto.
0: Yo creo que no es que te vean mal, te ven diferente.
2: Claro.
0: Que yo siempre digo. Y yo me encuentro con por ahí gente que por ahí te dice, che, qué bueno el programa, y vos no sabés ni quién es.
2: Claro.
0: Me ha pasado muchas veces.
2: Sí.
0: No es que si el tipo sea metalero, ¿viste? Son por ahí gente grande que te dicen, ¿viste? Entonces, bueno, la verdad que no sé. Yo creo que, como vos bien decís, Nacho, que creo que hay que aprovechar cuando hay esa comunión de chicos. Y si hay bandas, que lo sigan tocando.
1: Claro.
0: ¿No? Que el parate no sea tanto.
1: No, sí, es que nosotros tenemos que ir también y de cierta manera darles el apoyo. Mirá, rescato eso que del documental este de Sucio Desprolijo, donde hay músicos que dicen, nosotros cuando éramos jóvenes siempre pedíamos que se diera lugar a la juventud, que nos ayudaran, y después cuando nosotros llegamos al lugar, y ya nos quedamos como los tangueros cantando las canciones de antes y no le dábamos espacio ni apoyo a los más jóvenes. Y
0: claro.
1: Bueno, yo en ese sentido soy un convencido de que sí, hay que darle espacio a la juventud. O sea, pues, yo trabajo con pibes, con adolescentes. Y sí, son el futuro. Si vos te quedás estancado en el lugar, ahí clavado en el lugar y no te querés mover y no das espacio, y bueno, nunca va a avanzar la movida.
0: Y aparte hay bandas de... Nosotros lo hemos visto en el Furia, bandas que no han sorprendido... Banda de pibes, ponele, impresionante el sonido que tiene.
1: Sí.
0: Parecen tipo de
1: con,
0: sí, muy experimentada.
1: Una experiencia de muchos años, sí, es verdad. Sí, se ve que están comprometidos.
0: Sí, están comprometidos. Así que bueno, gente, acá nos manda saludos a Alessi Estopa, así que bueno, el miembro de Caporal y Rulemán. Saludos a Alessi, lo está escuchando del otro lado. Y bueno, y muchas gracias a la gente que está del otro lado. ¿Vamos a escuchar los temitas?
2: Que en la semana los que sacaron un EP fue en 1917. Uh-huh. Le mandamos un saludo a Alejandro Zabraski.
0: Sí, Alejandro Zabraski.
1: Alejandro Zabraski.
0: Es difícil traerlo. No sé si lo vamos a tener que ir a buscar a Lima, cargarlo en el auto y traerlo.
2: Claro.
0: Porque yo ya me estuve comunicando con él y es muy difícil por el hecho de que él no maneja WhatsApp.
1: Ah, está más renegado que yo.
0: Sí. Ni WhatsApp, ni... Puede ser que te conteste por Facebook, pero bueno, ya hemos hablado con él para que venga. ¿Viste?
2: Él se maneja por Facebook.
1: Mirá
2: por
1: que
2: Facebook,
1: yo de casualidad manejo las redes sociales, pero bueno, a mí siempre me gustó ir el face to face, como se dice, como hacíamos nosotros, pero no sabía que Alejandro...
0: No, me dijo, no manejo WhatsApp, dice, bueno, aparecete un domingo, pero avísame aunque sea.
1: Bueno, le mandamos un saludo acá, y que se vea con el Panza también.
0: Ay, con el Panza, viejo 1917.
1: Viejo amigo.
0: Marcos Cogan,
1: sí.
2: Así que sacó Escreation Perpetua.
0: Uh-huh. Eso lo pueden buscar por YouTube, ¿no?
2: Está en la página de 1917. Así pues, se meten ahí en 1917 Death Metal y ahí está todo. Así que bueno.
0: Una banda legendaria, 1917.
1: Esperemos verlo pronto.
0: Sí. Aparte
1: tiene muy buena.
0: Una infinidad de discos y nosotros fuimos también. Hemos ido a ensayos de 1917.
2: Sí.
0: Cuando ensayaban ahí enfrente del correo.
1: Ah, no, yo no iba. No, mira, con eso no fui. Yo he ido a los de Chef. No, a los de Chef, no, a los de Séptimo Sello iba yo.
0: Claro.
1: Y a los de Javo.
0: Ah, Javito, sí. Javo.
1: Sí. Cuando tocaba Havoc, ahí estaba Coso, Germán Azula,
0: claro,
1: de que estamos hablando recién.
0: Sí, casualmente de 1907 hemos ido a ensayo, cuando estaba tocando el Panza en el bajo, Alex Abraski en guitarra y voz,
1: claro.
0: Marcos Coan en voz, y bueno, Ale hacía los coros. Y no me acuerdo el batero, che, pero nosotros le decíamos...
1: Yo tampoco me acuerdo el
0: Willy,
1: batero, sí.
0: No sé si Willy o le decíamos Willy Baterola, pero era como un sobrenombre, ¿viste?
1: Sí, sí.
0: Pero sí, ensayaban enfrente del correo, lo hemos visto en Campana, una banda llamada Corporal,
2: claro,
0: que en ese momento era una banda importante, la escena, estábamos hablando ya por los 90.
1: Sí.
0: Corpola y Azme era otra banda, que era de Campana. Casualmente lo encontré al batero la otra vez, hace mucho ya, cuando se hacían los festivales en el Bar La Estación. Ajá. Y le hice acordar.
2: El Bar La Estación.
0: ¿Se acuerdan?
2: Sí, sí, sí.
0: Y
2: famoso.
0: Me acuerdo que estuve hablando con él y se acordaba. Y cuando le dije, anda, el chabón dice, ¿de dónde saliste? Porque viste, ¿qué te va a imaginar que un loco te, claro, te conoce de aquí, sabe? Así que bueno, son cosas que, viste,
1: y
0: por
1: pasan,
0: ahí.
1: Pasan.
0: Sí, porque son charlas que por ahí uno tiene, viste, que por ahí vos lo tenés al músico que lo viste en alguna banda y viste, siempre queda, ¿te acuerdas? Yo me acuerdo, viste, me acuerdo,
1: sí,
0: patente.
1: Yo tengo, o sea, no una anécdota mía, pero me la contó nuestro amigo el Turco. Uh-huh. Que también cuando se fue, la última vez que viajó a Calamuchita a acompañarlo a Gaby para visitar al papá de Gaby Barra, el baterista de Tierra Media. Y pararon, creo que en una estación de servicio, y se encontró con la guitarrista de Jericó.
0: Claro.
1: Y el loco dice, ¿vos sos guitarrista de Jericó? Y dice, ¿quién sos vos? ¿De dónde me conocés? No, yo te fui a ver.
0: Claro, seguramente con Javier Cueva, creo que vive por ahí.
1: No sé, la
0: sí,
1: verdad
0: está
1: que no sé.
0: Manchi Rodríguez y Javi Cuevas están ahí en Córdoba.
1: Pero vos fíjate que encontrarte así,
0: sí,
1: es anecdótico, viste, como, sé, como que es justo
0: y aparte,
1: el momento.
0: Vos sabés que Jericó es una de las bandas que le gusta mucho eso, el roce con su público, ¿no? Porque ha venido muchas veces acá a Zárate y hemos compartido una cerveza.
2: Claro. Algo.
0: Nos quedamos, sí, charlando con Javier Cueva, una persona...
2: Aparte gente humilde.
0: Gente humilde, sí, viste. Te hace el lugar enseguida,
2: sí,
0: viste.
1: Sí, la mayoría de los músicos del metal en general en Argentina son todos humildes. Yo, la verdad, que con los pocos que he podido hablar, no tienen drama con nada. Ya te digo, la semana pasada cuando contaba lo del Pato, que bueno, que descanse en paz, pobre Pato, se nos fue muy pronto. Pero bueno, el chabón se quedó a conversar con nosotros, pero se lo llevó el representante. En un momento decía, bueno, vos te venís para acá, y se lo llevó como si fuera un nenito, ¿viste?
0: Claro.
1: Yo, ¿qué pasó acá? ¿Viste? No entendía nada. ¿Qué sé yo, viste? Después, bueno, hablamos con, una vez tuve el honor de hablar con el Tano Marcielo, que,
2: claro,
1: que estuvimos con acá con el Tibu. Bueno, me tomé una cerveza con el hijo de Papo, que claro, ahora me enteré que ya salió, pobre.
2: Sí, sí.
1: Y bueno, qué sé yo, y cosas así que vos te vas encontrando, bueno, con Willy Quiroga, que ya tampoco está, de Vox Day, y Carlos Gardelini. Bueno, y no tienen drama. No son gente que te va a decir, tomate la
0: sí,
1: acá,
0: sí,
1: viste, no, nada que ver. Bueno, al Tano Romano lo saludé, así, viste,
0: sí,
1: pero se estaba yendo, estaba cansado. Pero
0: el Tano Romano lo encontré una vez panfleteando, él antes de armar todo esto que armó. Tenía una banda llamada Razones Conscientes. Y el loco, yo fui a ver a Flores, creo que fui a ver a Jericó, y fue a panfletear el vago.
1: Claro.
0: Porque su banda no era conocida como él era, lo era Malón o Hermética. Y el vago estaba panfleteando, entonces me puse a hablar y todavía había una banda que estaba tocando con el amigo de él, que era Turo Paredes, y nos preguntó, ¿a qué hora toca el Turo, che? Y no, la verdad que gente muy humilde, ¿viste?
1: Sí, sí.
0: Gente muy humilde y... Y laburan de eso, bueno, Tito García, le está que presentamos el video.
1: Claro.
0: Véanlo también, miralo, el documental de Letal, está muy bueno también, donde muestra la banda, cada uno, bueno, el baterista Letal es albañil.
2: Claro.
0: ¿Viste? No, es más albañil, pero ya maestro a otro nivel, ¿viste? Ya como un maestro mayor de obra, pero son tipos de laburo, ¿viste? De Walker también,
1: sí,
0: tipo muy humilde.
2: Que estuvimos en el Furia también hablando con él.
0: Gente muy humilde, ¿viste? Gente que viene de abajo peleándola. Tito García, desde que yo lo conozco,
1: claro,
0: primero era sodero y ahora es fletero.
1: Y bueno, ¿viste? No, y bueno, yo creo que eso también hace, ¿viste? A ver, que es otra cosa que yo quería rescatar el documental, porque yo en un momento me puse a llorar porque estaba muy, muy emocionado con todas las cosas que se contaban, porque uno es un sentimiento que lleva dentro, como ya hablamos algunas veces. que esto es una forma de vida, no es una moda.
0: No, no, no, para nada. Sí, yo creo que nosotros a los 55 años ya no podemos decir
1: que es moda. No, no, ¿eh? Ya no estamos de moda. Nosotros,
0: ya no estamos de moda.
1: Ya estamos
0: no.
1: Con
0: el, más... ¿El tiburón cuánto tiene? 4-4.
2: Sí. ¿Cómo? No, 4-7.
0: Ah, 4-7.
1: Claro. Ya tenemos más valor a cajón que a fruta. ¿Viste? Claro. ¿Cómo es? No, pero... O sea, rescatar eso, que, a ver, uno cuando se encuentra en un grupo de heavy metal, yo pienso que a todos les debe pasar lo mismo, porque yo lo escuchaba en el recital de lo que decían, en el documental, lo que hablaba la gente, y es lo que le pasa a uno. Vos llegás a un lugar donde estamos todos reunidos y te sentís como que son todos tus hermanos, claro. Una familia. Y ellos, que también empezaron por ahí, yo pienso que lo deben seguir sintiendo, que esas cosas no mueren cuando son de posta, ¿no? Así que, bueno, orgulloso, yo le dije a él, no nos equivocamos con la tendencia que nosotros elegimos. Obviamente que en el transcurso de todo este tiempo fueron pasando cosas, hubo algunos cambios que encima fueron cambios para mejor. Porque también ahí se hablaba, por ejemplo, a vos te gustaba Pantera y a mí me gustaba B8, ¿quién es? Sí. ¿Viste? Se armaban esos bardos pelotudos que ya por suerte no existen.
0: Bueno, Andrés Jiménez lo dice en una nota Animal, que casualmente está tocando hoy.
2: Entre otras flores.
0: En ese tiempo era muy difícil que un punk rock se meta claro. En un bar de metal, o ponerle nosotros, ponerle claro. Que nos vayamos a un festival de punk rock, creo que no éramos bienvenidos.
1: No, sí, no.
0: Estaba todo separado. Nos pasó acá cuando empezó la moda hardcore. No.
1: Claro.
0: Cuando empezó acá en la época de los 90, mitad de los 90.
2: Claro.
0: Ya sabíamos que había un par que escuchaban hardcore y nosotros éramos más metal clásico, ¿viste?
2: Claro. Sí.
0: Y estaba, ¿viste? Esa división, digamos.
1: No, pero yo me acuerdo que hasta había una discriminación porque por ahí nosotros usábamos camperas de cuero y ellos eran medios ecologistas o vegetarianos, no me acuerdo. En esa época, no me quiero meter con ningún hardcore que se enoje conmigo, no sé si siguen existiendo la movida. Pero bueno, en esa época eran más ecologistas y bueno, como nosotros usábamos campera de cuero, éramos asesinos de vaca, que ellos nos discriminaban. Y yo me agarraba unas broncas. Pero hoy es entendible, qué sé yo.
0: Cada cual, sí, algunos le había pedido más por el tema de la ecología.
2: ¿Se acuerda que estaba esa banda Momento Crítico, era?
0: Sí, creo que una de las...
1: Momento Crítico. Claro.
0: Sí. Bueno, y estaba también de campana, estaba Butterfly.
2: Claro.
0: Una banda que había músicos que habían hecho metal. Mirá vos el cambio. Metal en cuestión de un año y ya se cambiaron a hardcore.
1: A hardcore.
0: Sí. Yo me acuerdo patentemente, porque bueno, nosotros...
2: Se armó un lío bárbaro.
0: En
2: TV Chala.
0: Sí, esa etapa la vivimos.
1: Mirá.
0: Así que bueno, amigos, ¿qué les parece? Escuchamos dos temitas más, Devastación y Tusteno.
2: No, 1917 es el 14º álbum que saca,
0: claro,
2: Creation Perpetua. Así que muy bueno, yo lo estoy escuchando, escúchenlo, estaba muy bueno.
0: Son muy buenas las creaciones en 1917, sí. Lógico.
2: Yo pienso que 1917 tiene que estar en el Furia.
1: Sí,
0: Sí. Y una banda legendaria.
2: Sí.
1: Los tienen que convocar el que lo organiza,
2: claro,
1: ¿no? Desgraciadamente. Obvio. Nosotros podemos decir que tendría que estar, pero lo tienen que convocar.
2: Claro. así que bueno, escúchenlo, que está muy bueno.
1: Ojalá que sea así.
2: Sí, ojalá.
0: Porque una banda legendaria y por ahí, viste, una banda que tiene muchos seguidores, porque por más que no lo veamos, pero hay mucha banda que lo siguen, ¿eh? Y bandas que hemos traído acá. Sí. Que la tienen como culto también, como banda de culto.
1: Me consta.
0: 1917.
1: Sí, sí.
0: Así que bueno, gente, ¿qué le parece escuchar algo de Devastación y Tusteno? Y ya después le pegamos el tibu fechas.
2: Sí.
0: Nos vemos a la vuelta, gente. Gracias por estar, ¿eh? Uh-huh.

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0: Bueno, sí, es buenísimo el Tibu Fecha, bien cargadito,
1: la verdad que sí,
0: Bien cargadito el Tibu, así, como... así que bueno, tienen una fecha agendada. Recordemos que Tenebra está vendiendo entradas, los chicos de Tenebra, lo pueden buscar por el Instagram, a Facundo, cantante de Tenebra. Van a estar tocando en Capital, presentando su disco Catabasis. Creo que hay una promoción de la entrada más la remera, 30 mil pesos.
1: Sí.
0: Así que bueno, apurate, va a estar bueno para ir a verlo. El 8 de agosto es.
1: Sí.
0: En Club B, ahí en Avenida Corriente. Me dijeron que
1: la
0: club,
1: esquina.
0: En la esquina. El Club B, durante el día es una bicicletería y a la noche es
1: Mira usted.
0: A la noche es un es un teatro para que toquen las bandas. Un lindo
1: lugar
0: donde muchos ya bandas de Zárate tocaron ahí.
1: Ajá.
0: Zárate y la zona también.
1: Mira
0: así que bueno, acuérdense.
1: Es como si yo de día vendo tapa empanada y a la noche pongo a tocar las bandas.
0: Claro, exactamente.
2: Yo iba a un local, no lo voy a nombrar obviamente, pero en Ingeniero Mayuit, donde también era una pizzería, y a las 10 cortaban, y después era todo rock and roll y hard rock.
1: Qué bueno.
0: Claro.
2: En Ingeniero Mayuit era eso. Bueno, ya no existe el lugar, ahora se fue. Bueno, no voy a profundizar porque no viene el caso, pero bueno, sí, pasa eso.
0: ¿La taberna, lo que usted dice, no?
2: ¿Sí?
0: Ah, bueno, sí, lo puede decir tranquilo, porque Mayuit es una... Siempre a Maui lo vi como una ciudad, ¿viste?
2: Y yo fui muchos años ahí. En la época que por ahí me decían que no me veían acá, yo me iba para allá, ¿viste? Tuve como 2 años, 3 años, me iba... Vivía, todos los fines de semana me iba para ahí. Había hecho buena onda con la gente del lugar. Este era un lugar donde se juntaban muchos motociclistas, pero había gente del club, pero la mayoría eran todos motociclistas independientes. Claro. Y yo estaba entre ellos, obviamente, iba con mi moto... ¿cómo es? Y bueno, sí, hacían eso. A las 10 de la noche cortaban. Y había rock and roll. Rock and roll y hard rock.
0: Qué bueno.
2: Y sí, bueno, heavy metal también, obviamente.
0: Sí,
2: ¿no?
0: Pero... aparte, viste que esa ciudad de Escobar, como tienen un poco más cerca de Capital, ¿viste? Aparte, tienen una zona que es Garín.
2: Es que, Monet, claro, bueno, sí, ahí está Octubre, Torre Pueblo. Sí, yo me la pasaba andando por ahí. De hecho, el esposo de la dueña de la pizzería tenía. Tiene un grupo de hard rock que se llama Perro Viejo. Tocaron acá en Zárate cuando fue acá en la Costanera, que lo habían organizado los Caballeros del Camino.
0: Claro.
2: Creo que fueron los Caballeros los que organizaron y vinieron como banda invitada. Últimamente no sé nada de ellos, pero es una banda que suena muy bien. Bueno, anécdota, pero sí, pasan esas cosas.
0: Sí, pasan esas cosas, sí. Así que bueno, gente, vamos a estar escuchando un poquito de Mega, de lo último. Y acá tengo, dice, los 5 guitarristas que le gustaron siempre toda la vida a Mustaine. Dice, el músico reveló cuáles son los 5 guitarristas que más admira. Y curiosamente su selección demuestra que la grandeza no siempre está en tocar rápido, sino en tener una identidad imposible de copiar. Uno de ellos es Jimmy Page, Led Zeppelin, el arquitecto de algunos de los riffs más poderosos de la historia para Mustaine. Page representa la innovación y la capacidad de convertir una guitarra en una fuerza monumental. El otro que lo sigue es Richie Blackmore, de Deep Purple y Rainbow. Dice, un revolucionario que lo llevó la influencia de la música clásica al rock y ayudó a construir los cimientos del heavy metal. Después tenemos en tercer lugar Michael Schenker, de UFO y Scorpion. Melodía, agresividad y una identidad sonora inconfundible. Su flying terminó convirtiéndose en parte de su propia leyenda. Ahí el último es Anguillon, AC/DC, velocidad, actitud, electricidad pura. Mustaine reconoce en Young uno de los más grandes maestros de convertir riffs sencillos e himnos capaces de conquistar estadios, dice. Y el otro, que bueno, que por ahí hemos escuchado por ahí mucho Pink Floyd, es David Gilmour. Quizá la lesión más inesperada de Gilmour demuestra que no siempre hacen falta cientos de notas. Una sola puede decirlo todo cuando esta es tocada con sentimiento. Así que bueno, los 5 guitarristas que... eligió Mustaine en su podio, ¿no?
2: Igual reconozcamos que son unos gigantes.
0: Sí, gigantes, sí. David Gilmour, ¿quién no escuchó Pink Floyd? Una época.
1: Qué gran banda.
0: Sí. Así que bueno.
1: ¿Qué pasó con Pink Floyd?
0: No. Se separaron. Hay miembros que ya no están tampoco.
1: Claro.
0: Pero bueno, el que está haciendo su camino aparte, creo que es Roger Waters.
2: Sí, Roger Waters hace rato que está apartado. Bueno, que eso, pero bueno. es Roger Waters. No se discute, creo no que discute. Esa, hay músicos que no se pueden discutir, porque han hecho cosas grosas, viste, que van a quedar la historia por años y años y años.
0: Bueno. Y aparte, en la época de los 90, Pink Floyd atrapó mucho a los pibes adolescentes, impresionante. Claro.
2: No, ayer le mostré un video, le mostré un video acá al señor de John Lord, que también había estado en Deep Purple,
0: sí,
2: y cantando Bruce Dickinson, estaba cantando Bruce Dickinson, y uno de los guitarristas que me llama la atención, a lo mejor no lo nombra porque, bueno, en cierta manera estuvo en su grupo, pero era Friedman.
0: Claro.
2: ¿Cómo era?
1: Martin Friedman.
2: Martin Friedman, también un guitarrista de puta madre, ¿viste? Pero bueno, tenemos un montón para hablar.
0: Sí, un montón. Así que bueno, gente, ¿qué les parece? Escuchamos algo de Mega, de lo último, y también los últimos discos de Amor a Man, un tema también nuevo. Así que vamos con esos dos temas y volvemos enseguida, con más Curry Metal.
1: No se muevan.

0: Bueno, señores, seguimos aquí en Cuero y Metal, ya pasando las 11 de la noche, ya 11 y media, cómo pasa la hora, impresionante. Espero que la estén pasando bien con la info y la música. Hemos traído bandas por doquier, ¿no? Impresionante la cantidad de bandas que hemos traído, nos faltan un montón todavía. No sé si vamos a llegar a pasar todas las bandas. Así que bueno, mientras tanto queremos agradecer a toda la gente que está del otro lado. 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Lo podés ver, ver y escuchar www.rd1.com.ar, ¿eh? Uh-huh. Así que bueno, ahí nos ves y nos escuchás.
1: Che, este, sí. el 16 de este mes va a estar tocando Cabaret Crimen, acá la banda de Otto, nuestro amigo Otto, acá en Luna Bar, ¿eh? Así que bueno, vamos a ver si lo podemos traer.
0: Vamos a ver si lo podemos traer el mismo 16.
1: El mismo 16.
0: Un ratito antes
1: que toquen.
0: Antes que toque, lo claro. A ver si quiere venir, total.
1: Y después lo no vamos
0: creo,
1: a ver.
0: No creo que toque la noche, porque recordemos que
1: es feriado.
0: El lunes 17 es feriado.
1: Claro.
2: Yo así. Vivo de feriado, así que todos los lunes son feriados.
0: ¿Descansó las vacaciones, capitán, o no?
2: Sí, demasiado.
0: ¿Demasiado?
2: Ahora va a costar volver. Claro. Pero bueno, tengo un lunes más, ustedes saben que yo los lunes, lo que te decía hoy, no tengo carga horaria los lunes, así que bueno, vivo de fin de semana largo. Privilegios que le da la vida a uno.
0: Claro, así que bueno, mañana no entonces.
2: Mañana no, el martes arranco.
0: El martes arranco.
2: El martes arranco. Pero bueno, vamos a ver, ¿no? Que si decía algún alumno escuchando, vuelve el viejo de plástica.
1: Pero
0: ¿dejó tarea pendiente o no?
2: No, jamás.
0: No,
2: yo nunca doy tarea.
0: Si todo es clase.
2: Sí, la clase es para descansar, para jugar a la play, que salgan a la costanera, que vean a sus novias o novios o lo que sea. No creo andar tareas para la casa.
1: Pero es muy querido, lo quieren mucho, porque ayer el sábado a la noche que estábamos en la vieja escuela, hola profesor, lo quieren mucho, sos muy querido.
2: Aparte ya, de onda.
0: Ya vinieron un par de la otra vez, vinieron una creo, una de
2: sí, una sí. Alumna, sí, sí. No, bueno, qué sé yo, uno trata de ponerle onda, a ver, de ser comprensivo y no ser un viejo jodido. Ya, eso ya lo vivimos nosotros en nuestra época. Hemos tenido cada profesor.
1: Y directoras y directores.
2: Bueno, sí.
1: A mí
2: sí,
1: me
2: sí,
1: tocaron sí. Los peores también en los colegios secundarios.
2: Pero era otra época. Era gente, sí.
0: ¿Usted le tocó Santoro? ¿No?
1: Sí, sí, en Nutrial Santoro. Cuando me fui a la técnica 3, estaba el Sapo Dara, que le decían también, era, pero parecía que estaba haciendo la colimba. Era un sargento, loco. ¿Viste?
2: No, pero la más terrorífica, si está escuchando, si alguien está escuchando, que más o menos sea nuestra edad, que fue a la escuela 10 entre los 80 y finales de los 70 y mediados de los 80, él lo agarró Musi. Sí, por Dios.
1: Yo la tuve hasta de catequista.
2: Por Dios. Sí, era el diablo encarnado, por favor.
0: El placer de conocerla, pero... sí, como usted dice, el Sapo Dara era bravo.
1: Sí, no, bravo.
0: ¿Vos
1: sí.
0: Sabés que vos entrabas y te miraba la camisa o la corbata, si tenía la camisa bien?
1: Sí, todo, guardapolvo, sí, yo...
0: Sí, no, y aparte, los pasillos eran entre, no andaba nadie.
1: No
0: es que vos
1: decías, temblaba.
0: Temblaba, vos decías, no. Y aparte, los pibes mismos decían, che, no salgan porque estaba Dara.
2: No.
0: Era como...
2: Yo después tengo un director que obviamente ustedes no la van a conocer porque yo, a ver, por el trabajo de mi papá, cuando yo terminé la secundaria, nos llevaron a Misiones. Mi papá nos llevó a Misiones con toda la familia y me metió en industrial. Yo no pude... Yo lo odiaba, industrial. Me recibí de electromecánico, pero detesto eso. Nunca me gustó, por eso soy lo mío siempre fue el arte, el dibujo. Y teníamos a un director que era de la altura de Gaby Barra. Hola, Gaby Barra, si estás escuchando. Y se llamaba, era de apellido Montes de Oca. Y también te metía un miedo porque era un enano de mierda, así chiquitito, pero era más jodido, boludo. Teníamos un terror cada vez que aparecía el tipo, ¿viste? Siempre aparecía... Se ponía con las manos atrás, viste, y las piernas separadas, y decía, ¿qué está haciendo usted acá?
1: Y
2: decía,
1: no,
2: nada. Y nada, pero era nuestra época.
0: Claro.
2: Yo trato de no ser así. Claro. O sea, ese es el modelo de docente que yo no quiero ser. O sea, me gusta el respeto, me gusta generar respeto, todo,

0: como te decían.
1: No me presenté. ¿Sabés por qué no me presenté? Porque no me quería cortar el pelo.
0: Claro.
1: Entonces, a mí el pelo no me lo cortan. Claro. Después, bueno, vino toda la tragedia con el soldado Carrasco, pobre, que lo mataron a palo y después lo tiraron de un barranco diciendo que se había suicidado y no fue así. Mirá las cosas que tenemos para contar de esa época, sí, ¿eh? No. Y bueno, y ahí como que la colimba dejó de ser. Obligatoria. Ah, y el que no sabe la colimba, en realidad se llamaba conscripción. Claro. Colimba, si buscan el tema de hermética del colimba, limpia y barre.
2: Sí. Claro.
1: Eso quería decir colimba.
2: Claro.
0: Yo me acuerdo que en el sorteo...
1: Mirá, pero sí. No es lo que quiero rescatar, eso que hasta el metal ha explicado esas cosas.
0: Sí. Yo me acuerdo que en el sorteo, allá por el 89, creo que me sortearon. 88, 89, el número que había sacado.
1: Sí, 89 fue.
0: Sí, 213 me acuerdo.
1: Ah, re bajito.
0: Sí, saqué bajo.
1: Ah, Zaffaroni.
0: Sí, porque en realidad, yo me había llevado una radio, una radio Spica. Me acuerdo. Porque el sorteo no es como ahora que vuelvo a tener internet.
1: Esa radio era transistores.
0: Claro, el sorteo lo hacían por radio, por AM.
1: Sí.
0: Vos tenías que buscar, no me acuerdo qué radio era.
1: Igual después lo publicaban en los diarios.
0: Después lo publicaban, tenías que comprar el diario. Pero bueno, vos ya ahí, porque terminaban tus tres números de documentos, los tres tuyos.
1: Sí, la cantaban como si fuera la quiniela.
0: Claro, era la quiniela. Entonces ponen tal y tal, 2-3. Ah, ¿para qué? Ahí vinieron. Yo me acuerdo que en ese momento iba a la escuela. No tenía tanto, tenía pelo largo, pero y me vinieron y me hicieron pelota, me pelaron el
1: pelo. ¿Te peluquearon? Bueno,
0: para los que no saben, en ese momento el que se salvaba, lo pelaba.
1: Claro. Sí, te agarraban tus propios amigos
0: tenías que dejar.
1: Sí, pero encima que te dejaban hecho un escracho. Entonces después vos tenías que ir a la peluquería que te arreglaran lo que te habían dejado tus amigos.
2: Claro.
1: Y era una época donde todos usábamos pelo largo, igual nosotros lo seguimos usando, menos uno. Pero
2: eso me volaron. Se me volaron y la junté y la guardé. La tengo en una bolsa en mi casa.
1: Sin resentimiento, amigo. Claro.
0: La verdad es que era bravo porque, bueno.
1: Sí, yo vi unos cuantos que después se tenían que ir a la peluquería y les recordé que algunos terminaron rapados totalmente.
0: Y te tenías que rapar porque te dejaban
1: todos los mechones.
0: Parecía que te habían agarrado los perros.
1: Una muñeca vieja parecía.
0: No, la verdad que fue. Fue más que nada, la incertidumbre si ibas o no ibas, ¿viste? Porque era todo, ¿viste? La cabeza de uno.
1: No, aparte vuelta. Estaba todo el maltrato que le dieron a los pibes de Malvina, que después se empezó a destapar.
0: Y encima, ¿a dónde ibas?
1: ¿Y a dónde? Sí, pues te mandaban a Tierra del Fuego, capaz.
0: No era que vos ibas, yo quiero hacerlo acá en Salta, en el Paloma. No, capaz te mandaban al sur.
1: Sí, a Neuquén.
0: Neuquén, yo tengo amigos que...
1: Santa Cruz.
0: Amigos que sortearon después de mi año. La clase 71, que lo mandaron al sur. Muchos amigos, de los cuales un año no lo veíamos.
2: Vos venía todo sucio.
0: Claro, y cuando venía, nos contaba toda la historia que ha pasado. Toda la historia, un montón de historias. Amigos que también, amigos nuestros incluso, no lo voy a dar nombre, pero también fue uno de los últimos que fue a la Colimba, justo estando en, digamos, el tema del Colimba. Y él también fue a la Colimba en ese año, 94. Así que bueno, nos contaba todo lo que pasaba.
2: Tenía que agarrar tren, colectivo.
0: Todo donde pelote va.
1: Sí. No, aparte que la revisación médica que te hacían era en San Nicolás.
0: Claro, tenías que ir a San Nicolás.
1: Hasta San Nicolás.
2: Dice que te ponían esa inyección acá atrás del costo.
1: Sí, la médula.
2: La médula, sí. Dice que era terrible.
0: Sí, a San Nicolás, si no, iba a Junín.
2: Sí.
1: Sí, bueno, yo recuerdo eso, que amigos míos que estuvieron ahí no la pasaron bien.
0: Y es más, si vos no te presentabas, como que, según lo que decía, ¿no?
1: Eras infractor de la ley.
0: Infractor, y aparte al otro año volvías a salir sorteado.
1: Sí.
0: Ibas a sortear otra vez.
1: Me consta porque yo soy eso.
0: Sí.
1: Pero como soy el rey de los rebeldes, no me presenté. Después mi vieja lloraba, decía, no va a conseguir trabajo nunca más.
0: Claro, porque te hacían toda una historieta.
1: Porque tenías que tener el sello en el documento. En esa época el documento era como una especie de cuadernito, no como ahora que es un plástico. Era como una libretita.
2: Claro.
1: Y atrás te ponían, que también se usaba para votar, y te ponían un sello. Y hay un espacio donde decía si vos te habías salvado o no del servicio militar. Y bueno... Yo no me presenté, trabajo siempre conseguí por suerte, pero yo era del lema de tendríamos que unirnos todos y rebelarnos contra estos milicos del orto, pero bueno.

0: lo hice yo solo. Pero sí, la onda es que, porque decían que te iban a buscar a tu casa,
1: claro,
0: te iban a llevar, sí, sí. Y después en vez de estar un año ibas a estar dos y te iban a tener cagando.
1: No, es más que no podías ni salir en la calle.
0: No.
1: Porque donde veían
0: tu... Te limitaban un montón de cosas.
1: Te limitaban un montón de cosas. O sea, donde veían tu documento se fijaban que vos eras infractor, chavo adentro.
2: Claro.
0: Sí. Después estaba el desertor. Porque sí, claro. Ahora, yo tuve un amigo que desertó. Porque, a ver, vamos a explicar un poco. El servicio militar obligatorio duraba un año. Pero a mitad de año te dejaban unos días volver y estar con tu familia. Claro. Y había gente que no volvía.
1: No volvía más.
0: Y eso después cuando si llegabas a volver, porque ya estaban registrados ahí, capaz te iban a buscar, ¿viste? Y la pasabas mal. Yo como nunca me presenté, era simplemente infractor. Pero bueno, como heavy metal rebelde de siempre, ahora ya sigo, ¿viste? Pero bueno.
1: Menos mal que quedó todo, o sea que tras la desgracia de este Carrasco.
0: Sí, el pobre Carrasco.
1: Sí, se suspendió todo eso de la Conim.
0: Sí, fue mucho abuso, pero bueno, mira, está bueno recordar estas cosas también, porque por ahí hay gente que no lo sabe, viste, a veces hay cosas que se reivindican, pero no saben otras historias turbias que hubo atrás con las Fuerzas Armadas, ¿no? Bueno, me quiero meter mucho en eso porque acá estamos hablando de heavy metal, ¿no? Sí. Otras cosas.
1: No, pero más que nada recordar lo que fue en ese momento, o sea, los 18 años, cuando 18, claro. Que...
0: Las anécdotas del pelo largo. Y
1: claro, todo eso, sí, ¿no? O sí tenías que pasar por la Colima, no te quedaba otra. Y estaba en vos decir, bueno, como dijiste, voy o no voy. Y el número, por supuesto, porque ponerle... Creo que la
0: ¿Tu número de documento con qué empieza?
1: 22.
0: Ah, igual que yo.
1: Sí.
0: ¿Y el final?
1: 554.
0: Ah, yo 608. Estamos ahí parejitos.
2: Y yo me salvé justo ahí, fue en ese momento.
1: Claro, a mí usted no. Venía, usted ya no lo sortearon.
2: No,
0: no, vos no te sortearon, no.
2: No, no. Pero ahí fue ahí en el límite. Sí.
1: Claro, así que bueno, gente, vamos a escuchar un poquito más de música. Es bueno recordar un poco lo que pasamos generaciones allá de los... Por los 80,
0: sí.
1: ¿No?
0: Sí,
1: por
0: sí,
1: 18
0: sí.
2: Cumplidos. Pero yo pienso...
0: No, 89. Ya empezando los 90, sí, fue en esa época.
2: Yo pienso que esa clase de directores y todo que tuvimos nosotros en los colegios, yo pienso que nos estaban preparando para eso, para por si teníamos que ir a la Colim.
0: Y porque venían de esa
2: era
0: formación.
2: Sí.
0: Venían, o sea, de la formación militarizada por el tema de la dictadura.
2: Claro.
0: Eso fue lo que pasó.
2: Sí. Y vos tenías que ir bien, no es como ahora que van, no digo así nomás, pero vos tenías que ir bien con tu guardapolvo, camisa, corbata. Sí, bien presentado,
0: sí,
2: zapato.
0: Todo estructurado, sí. y uniformado, sí. Te das cuenta, está uniformado, sí. Tomar distancia,
2: sí.
0: Levantarse,
2: sí.
0: Cuando entraba, sí. El docente, sí. Y decir, claro. buenos días.
2: ¿Se acuerda que poníamos la mano?
0: Sí, claro.
2: era
0: muy militarizado.
2: Sí, sí,
1: tomar,
2: sí.
1: Distancia.
2: Sí, todo en fila. Bueno, tenemos para contar, ¿eh?
0: Habría que armar un programa especial para eso, sí. Me parece, ¿no?
2: Claro.
1: Así que bueno, gente, nos vamos con música mientras pasan. Ya estamos llegando ya al final. ¿Cómo se pasa la hora?
0: Sí, es increíble.
1: Sí.
2: No puede estar en ningún lado porque ya te tiene que ir.
1: Sí, así que bueno,
2: es más, nos echan. Cuando estamos en algún lado nos echan a nosotros, ¿eh?
1: Así que, ¿a usted lo echan?
2: Sí, sí, porque ya nosotros somos los que apagamos la luz.
0: Aparece. Me consta, doy fe.
1: No prende la luz, pero sí la apago, ¿no?
2: Sí,
1: no,
2: claro.
0: No hay que no echar la gente acá, pero dice, muchacho...
2: Claro, es como que el último apaga la luz y nosotros somos esos últimos que terminamos apagando la luz. Sí.
0: Eso nunca cambió, ¿eh? Claro. Es como así de toda la vida.
1: Así que, bueno, Franco, ¿podemos escuchar algo de Gays? ¿Qué le parece? Buscamos algo.
2: Sí, que va a venir acá Zárate, ¿no?
1: Por lo que vi, va a venir. No. Después vamos a estar viendo bien eso. Va a venir junto a Violent Ejecution.
2: Uh-huh.
1: Así que creo que en agosto. Así que bueno, la semana que viene ya vamos a traer bien esa data. Una nueva visita de Against.
2: Uh-huh. Gran
1: tocando,
2: banda.
1: Sí, estuvo tocando por Junín hace poco con el soporte con los amigos de Rornófera. Así que bueno, creo que van a venir a Zárate. Así que atento a las redes. Vamos con Against, ¿qué le parece? Y un poco de... Da Bernal, y ya nos estamos yendo de este programa número 108.

0: Bueno, señores, ya llegando al final de acá del programa 108 de Cuero y Metal, espero que lo hayan disfrutado como nosotros. Así que bueno, repasamos un montón de música, un montón de historia, un montón de cosas que tienen que ver con la parte de los 80 nuestro también y quizá lo actual. Así que bueno, siempre vamos a estar peleando cuál fue la mejor época, todavía no lo sabremos, pero seguro que nosotros vivimos una época hermosa. Así que señores, muchas gracias por estar acá en la R de Uno, gracias Javier de Chá, Mario Castillo. Que todavía no sé, ¿no? ¿Dónde anda ese personaje?
1: Capaz que está secuestrado, no lo sabemos.
0: Así que bueno, a mi hijo Franco Anzaloni, que está de las manos de los controles, el titiritero del metal. Así que bueno, gente, le mandamos un saludo grande a todos. Gracias a todos los amigos por estar siempre una semana, por mandarnos mensajes. Así que bueno, nos esperamos el próximo domingo con más noticia, música. Y bueno, gracias Nacho por pasar otra vez.
2: No, por favor.
0: Acá por el
2: Metal. Si soy bienvenido, voy a venir cada vez más seguido.
1: Así que bueno. Sí, pues no hace falta, No hace falta.
2: Después algún día prepararé algún tema en especial y podemos conversar un ratito del grupo en particular o de alguna época. Pues estuvo lindo, la verdad que me gustó mucho.
1: Sí,
0: aparte hablamos un poco de...
2: Y no saben lo que hablamos...
0: Enough.
2: Claro.
1: Enough.
2: Claro, hay tanto para hablar.
1: Puf.
0: Así que bueno, gente, muchas gracias por pasar por Cuero y Metal, programa 108. Nos vemos el próximo domingo. De mi parte, muchas gracias, RD1. Quédense con la programación de la madrugada. Si te gusta el tango, muy buenos tangos pasan en RD1. Después viene Marisa. Genera de la mañana con toda la info.
1: Le mandamos
0: así,
1: un saludo.
0: Bueno, si arrancan las clases, los chicos, ustedes también, que tengan un buen arranque de clase y buena semana. De mi parte, muchas gracias.
2: Que no decaiga. Aguante el metal.
1: Bueno, de mi parte me despido. Hasta el domingo que viene. Gracias a mis familiares y todo, que siempre me escuchan. Eso es lo bueno. Y a todos mis conocidos, amigos y los nuevos también, que siempre frecuentamos los bares y siempre dicen, vos sos el de Cuero y Metal.
0: Bueno, de los bares tenés que ponerte vos.
1: Claro, de los bares. Así que bueno, les mandamos saludos. Bueno, nos reencontramos el próximo domingo acá por la RD1. Con la RD1 98.5 Radio de Primera.
0: Nos vamos con Alacrán. Un tema viejo, alguien nos divide. Así que.
2: Maravillán.
0: Temazo. Muchas gracias, gente. Nos esperamos el próximo domingo.

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Esta no es una bravuconada, es el anhelo, la súplica de una ciudadana productora y consumidora de cultura. Es un ruego a quienes tienen el honor de gobernarnos y a sus esposas, que quizá influyan en alguna decisión, así como contribuyen al bienestar público con sus admirables tareas benéficas. Déjennos crecer. Es la primera condición para preservar la paz, para no fundar otra vez un futuro de adolescentes dementes o estériles. María Elena Walsh se animaba en 1979 a publicar Desventuras en el País Jardín de Infantes en el diario Clarín, el 16 de agosto. Y Alejandro Troncoso en La Compaginación del Aire y Armando Borgio en La Idea y Realización del Programa, los invitamos a jugar en el mundo, ese maravilloso disco de ella, alrededor de la media hora. Nuestra historia, escribía María Elena Walsh en aquel suplemento Cultura y Nación de Clarín, con sus cabezas en picas, sus eternos enconos y sus viejas o recientes guerras civiles, nos han estigmatizado, quizás con una propensión latente represiva intervecinal, que explota al menor estímulo y transforma la convivencia en un perpetuo intercambio de agravios y rencores. Juguemos en el mundo hoy, alrededor de la media hora, con María Elena Walsh.

Juguemos en el mundo, alrededor de la media hora, por las desventuras en el país Jardín de Infantes con María Elena Walsh. Todos tenemos el lápiz roto y una descomunal goma de borrar ya incrustada en el cerebro. Pataleamos y lloramos hasta formar un inmenso río de mocos que va a dar a la mar de lágrimas y sangre que supimos conseguir en esta castigadora tierra. María Elena Walsh, sus canciones, su voz, su palabra.

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Muy buenos días, mundo. Muy buenos días, país. Muy buenos días, provincias. Muy buenos días, ciudades. Aquí estamos, como todos los inicios de semana. Lunes 3 de agosto, iniciando una nueva semana. Muy buenos días. Espero que estén disfrutando unos ricos matecitos para hacernos mutua compañía. Yo con mi tecito aquí de jengibre, limón y saquitos de té de cítricos. Mandarina, naranja y pomelo. Ahí está. Mandarina, naranja y pomelo. ¿Cómo pasaron el fin de...? Hay chicos que van al colegio y otros que no. Pero bueno, la calle ya se siente que ha comenzado la escuela porque hay tránsito. Vieron que yo les dije, si no, no viene nadie, no anda nadie en la calle. Pero sí, ya se empezó a mover. Así que en algunos colegios hay clases, otras maestras se adhieren, otros que no. Pero hay bastante, bastante tránsito. Humedad, muchísima. Debe estar al 100%, calculo. No me fijé todavía los datos del servicio meteorológico, en este caso de Carlos Martínez, meteorólogo, y después nos arreglamos con el Servicio Meteorológico Nacional. Bastante humedad, bastante encapotado el cielo. Está como feíto, pero creo que no, que no va a llover. Está nublado nomás, pero vieron qué lluvia vino, ¿eh? Guau, guau, guau. Bastante agua, bueno, no, en cortos periodos no, porque ha llovido muchísimo. Había gente que ya le había entrado el agua y todo, vieron que uno se pone mal, y la gente que ya le entró el agua, le queda eso en la cabeza, es terrible. Le cortan la luz, por supuesto, porque es peligrosísimo. Y bueno, la gente se asusta y mucho. Aparte no paraba. ¿Vieron el rayo ese que cayó? Terrible cómo se iluminó el cielo, pero era gruesísimo. Y después, bueno, la actividad eléctrica vino más a la madrugada, pero después el viento, terrible. Y bueno, y uno se asusta también porque justamente pienso en esas personas que le puede entrar el agua, que no estamos exentos. En mi casa también cayó agua por todos lados, porque era tanta la cantidad de agua que caía que vieron que se empieza a filtrar, y siempre hay algún cuentón por ahí dando vuelta, algún cartón. Entonces, bueno, uno se empieza a preparar para no hacer pisaderas y todo eso. Pero terrible, ¿eh? Después, cuando uno sale, las hojas de los árboles, vuelan cosas de los vecinos, ¿vieron? Terrible. Por eso cuando se da alerta por alguna tormenta, hay que hacer caso, chicos. Hay que hacer caso porque te puede agarrar en la calle y es terrible, porque no ves nada con el agua. Es tanta la cantidad que cae que no te tapa nada. Es increíble. A mí me agarró una vez, de sorpresa. Y después empezó a caer granizo. Y no podía salir, porque de dónde me había puesto. ¿Por qué? Porque me resbalaba. Eran como pelotas de tenis. Terrible. Nunca me había pasado algo así. Terrible. Sentí que el cielo hizo rrrr, que hacía. Digo, ¿eso qué es? Cuando miro así, no paraba más. Terrible. Y bueno, a todos nos pasa siempre en algún lugar. 14 minutos nos separan de la hora 8. Espero que hayan pasado bien el fin. Espero que me tomen el último traguito. El último por ahora. ¿Ustedes con los matecitos? Sí, ¿no? Qué rico. ¿Amargo? ¿Semidulce, semiamargo? Yo me pasé tomando mate el fin de semana. Y sí, porque a veces no tomo y por no ir tanto al baño, pero digo, qué rico. Después no podía dormir la siesta. Qué barbaridad. Bueno, por lo menos líquidos no retengo. Eso, al menos nada, retengo porque no se me hinchan los pies, por suerte. Si no, uno se da cuenta enseguida, en los tobillos. ¿Vieron cuando se te hinchan los tobillos a los costados así? Parece un globo terráqueo. La parte de abajo. Horrible, horrible, pero bueno, sí. Me solía pasar eso, pero ahora no, gracias a Dios. El verano este que pasó, pasé bien. No se me hincharon para nada, ni las piernas, ni los tobillos. Así que bueno, estuve bien. Y ahora tampoco. Pero bueno, hay que tomar agua. Así directamente del botellón, no agua como con mate, eso no sirve. Agua solita, así como suena. Agüita. 15 minutos, nos separan de la hora 8. Vamos a comenzar este programa denominado Pioneras de la Mañana, 16ª temporada. Gracias a todos los saluditos que me han enviado, chicos.
Después me voy a, lo voy a buscar y bueno, voy a nombrar a todos los que me han saludado. Muchísimas gracias. O sea que comenzamos, terminamos la quinta temporada para comenzar la sexta. Ya la comenzamos, gracias a Dios. Estamos de lunes a viernes de 8 a 11 horas. Si me quieren seguir en Instagram, Marisa Eli Martínez, todo junto y en minúscula. En TikTok, exactamente igual. En X, arroba pionera primera. En Tears, arroba Marisa Eli Martínez. 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Estamos en la ciudad de Zárate, Buenos Aires, República Argentina. Conduciendo esta supernave, Marisa Eli Martínez Medina. Producción, operación técnica y conducción. Recuerden que subimos a las 8 y descendemos a las 11. Como la nave de Yuya, nada más que bueno, yo no tengo el lomo de Yuya, pero está linda Yuya, ¿eh? Qué linda mujer, qué amorosa, qué agradable, como siempre, muy femenina. La criticaron, pobre Yuya, déjense de hinchar, chicos. Se ven cosas... Dios mío, la criticaron porque era muy cavado el coso, qué sé yo. Yo no la vi cavado de nada, sí. La parte de atrás era una bombachita normal. No tenía el hilo dental, estaba muy bonita, estuvo muy linda, me encantó. Aparte la edad que tiene, cómo baila, todavía se mantiene, está preciosa. Déjense de hinchar, che. Programas de pioneras de la mañana al aire, sí, porque hay cada una. Y no, Yuya, como es Yuya, vieron, bueno. 4.067 programas de pioneras de la mañana al aire. Estamos en inicio de semana, lunes 3 de agosto del año 2026. Vamos a comenzar la mañana bien arriba. Como... Ah, ¿no lo puse acá? Ah, mira, puse... puse los temas al revés. Menos mal que me fijé ahí. No pasa nada, igual. Ahí estamos, ahora sí. Comenzamos la mañana bien arriba con el señor Diego Torres. Igual que ayer. Subimos, bajamos, pero estamos. ¿Hola? ¿Tomaron caña con ruda? ¿Hola?

Muy buenos días, bellísima ciudad de Zárate. Arriba. Ponele onda, si no, no va a andar. Cargale piletas, si no, no va a arrancar. RD1 Radio 98.5. Mejor que ayer.

Muy buenos días, ciudad vecina de Campana, arriba. Otra más de Adrián Barilari, verte, sonreír.

pasando 42 minutos de la hora 8. Seguimos en Pioneras de la Mañana por RD1 Radio 98.5. Vamos a el SIT, Sistema Integrado de Transporte, Estado de los Servicios, lunes 3 de agosto. Burger, normal. Escalada, normal. Cementerio, normal. El Tatú, sin servicio por paro docente. Malvichino, normal. Villanegri, normal. Lima, normal. Kilómetro 103, sin servicio por paro docente. El SIT informa. Muy bien, bajamos. Vamos a alertas tránsito, que bueno, estuvieron de vacaciones de invierno los chicos y ya regresaron hoy. Así que ya tenemos info. Esperen que la saqué, aquí estamos. Ahí está. Subtes horario, línea E, estación Urquiza cerrada por obras de renovación integral. Línea D, estación Tribunales, cerrada por obras de renovación integral. Trenes horario. El tránsito, corte parcial en Panamericana, kilómetro 20, altura Puente Márquez, Boulogne, mano a Cava, tres carriles obstruidos por persona atropellada. Precaución, Buenos Aires-La Plata, continúa la reducción de calzada por obras del nuevo cuarto carril en las zonas de Wilde y Quilmes, sentido La Plata. Buenos Aires-La Plata, balizamiento por tareas del nuevo carril del kilómetro 11.5 al kilómetro 12.3, sentido La Plata. Afecta banquina externa. Piquetes, lunes 1 del 8, consulta los cortes y concentración previstas para hoy. ¿Qué más tenemos? Muy buenos días. Dos veces puse lo mismo. Bueno, suele suceder. No importa, no pasa nada. Costumbres argentinas, dice. A ver, digamos juntos. Lunes, hoy me propongo tener un buen día. Terminaron las vacaciones. Feliz vuelta al cole. Feliz vuelta al cole, chicos, los que tienen clases. Lunes, feliz inicio de semana. Para todos ustedes que están escuchando, hoy es el Día del Pescador Deportivo. El Día del Pescador Deportivo en la Argentina se celebra cada 3 de agosto en honor a la fundación del Club de Pescadores de Buenos Aires. Esta fecha fue oficializada en 1951 para destacar la pasión por el río, el respeto por la naturaleza y la preservación de los recursos naturales. Feliz día para los pescadores deportivos. Hoy, a ver qué tenemos ahora. No, este no. Vamos arriba entonces. Creo que no hay efemérides hoy más que esa, ¿eh? Me parece que no lo recuerdo. A ver. Bueno, aquí hay locos por el mate. Buenos días, amigos materos. Bueno, hay un perrito mirando de costado con el mate y dice: ¿cómo amaneció mi generación de 40 para arriba? ¿Qué les duele hoy? Las rodillas, la ciática, el hombro, la espalda o la cintura. A mí me duele todo esto, chicos. Qué divina la carita, mi amor. Como diciendo, me van a mentir, ¿no? ¿Qué te duele hoy, mi corazón? Frases. Cada dolor te hace más fuerte. Cada traición más inteligente. Cada desilusión más hábil. Y cada experiencia más sabio para tomar decisiones. ¡Wow! Me encantó. Locos por el mate. Lo que puede hacer la diferencia entre un día cualquiera y un buen día. Qué linda frase, ¿eh?

Ahora sí vamos al pronóstico de Carlos Martínez, meteorólogo de la ciudad vecina de Campana. Tenemos 13 grados 7 décimas. ¿Qué les dije? ¿Qué les dije cuando empezamos el programa? 100% de humedad debe haber, ¿eh? Bueno, miren por cuánto le pifié, ¿eh? Nada más. Presión no. Humedad relativa del ambiente 95%, por 5 yo dije 100. Presión atmosférica 1014.5 hectopascales, estacionaria. Cielo nublado con nubes medias del tipo alto cúmulus y alto stratus. Viento calmo, visibilidad de buena. Temperatura mínima de hoy 12 grados 9 décimas. Muy buenos días, Sammy. Esperen porque me tapó la mitad de la información, chicos. Estoy del celular. Temperatura máxima prevista para hoy 18 grados. Próximas irrupciones de aire frío débil. Esta tarde moderada. El jueves 6, moderada a fuerte. El sábado 8, altura del río a las 0 horas, 0,50 metros, bajando. Riesgos de sudestada para los próximos 10 días, nulo. Perdón, ahí tildamos ahí. Hoy lunes, el cielo estará nublado o parcialmente nublado, con tiempo inestable. La humedad se mantendrá alta y la temperatura se ubicará en un nivel entre fresco y templado. 18 o 19 grados será la temperatura máxima. El viento soplará débil del sector este y cambiará a moderado del sudeste. Esta noche, cielo parcialmente nublado y fresco, 13 grados a las 21 horas. La situación meteorológica muestra una masa de aire húmedo cubriendo nuestra región y un débil frente frío, avanzando por el centro de la provincia de Buenos Aires. Pasará por nuestra zona, por nuestra vertical esta tarde y desde entonces el viento cambiará al sudeste y se intensificará un poco. También refrescará en forma gradual. Las nubes persistirán y promoverán algo de inestabilidad. Inicialmente no lloverá, aunque habrá que vigilar la evolución por un probable cambio. Mañana martes amanecerá ligeramente frío y húmedo. Eso favorecerá la formación de nieblas, que se darán principalmente en zonas rurales. Durante el día, las nubes prevalecerán sobre el sol y soplará una brisa muy fresca y sostenida del sudeste. El miércoles es posible que transcurra con el cielo completamente nublado y con el tiempo inestable. También estará muy fresco y húmedo. El viento del sudeste, débil ahora, seguirá siendo el responsable del aporte de la humedad y de las nubes bajas previstas. A ver, me llegan las notificaciones. De las nubes bajas previstas. El jueves será un día de cuidado, se formará un sistema de baja presión sobre el río de la Plata en el transcurso de la tarde. Será consecuencia de la interacción del aire cálido y húmedo del litoral y de aire frío y seco que llegará desde la Patagonia. En Campana el tiempo desmejorará desde la tarde, con probables lluvias y tormentas. Las tormentas serán moderadas. Hay que prevenirse principalmente del viento, que entre la tarde y la noche soplará del sudoeste con ráfagas de 60 kilómetros en la hora. Refrescará y se volverá frío toda la noche. El viernes mejorará y volverá el sol. El aire será bien distinto, mucho más frío y seco. Un nuevo pulso de aire frío y seco llegará el sábado e impondrá condiciones invernales que permanecerá durante varias jornadas. O sea que vuelve el frío. Mañana martes, probables nieblas, luego nubes y algo de sol. Ligeramente fresco, 11 grados de mínima y 17 grados de máxima. Seguirá húmedo, con viento débil a moderados del sudeste. El miércoles, mayormente nublado, tiempo inestable, muy fresco y húmedo. 13 grados de mínima y 16 grados de máxima. Viento débil del sudeste. El jueves, parcialmente nublado a nublado. Probables lluvias y tormentas desde la tarde. Fresco a templado y húmedo. 13 grados de mínima y 19 grados de máxima. Viento moderado del norte, cambiando a regular del sudoeste, con ráfagas de 60 kilómetros en la hora, entre la tarde y la noche. Refrescará, volviéndose frío por la noche. El viernes mejorando. Cielo con nubosidad variable, frío y seco. 6 grados de mínima y 12 grados de máxima. Viento regular del sudoeste rotando al oeste.
Está el pronóstico de Carlos Martínez, meteorólogo de la ciudad vecina de Campana, el tiempo en Campana. Gaturro dice, feliz lunes para todos. Y tiene puesto un tacho de café en el calefón y una manguera. Para despertarse, Dios mío. Qué ocurrencia, por Dios. ¿Qué más tenemos por aquí? Dice, donde hay música siempre hay vida. Claro que sí. Matecito, buenos días, feliz y bendecido lunes. Bien, bien, feliz y bendecido lunes. ¿Tenemos las farmacias de turno? 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Lunes 3 de agosto. 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Le mandamos un saludo a Paulita y a las chicas ahí. 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Y muy bien, Vamos a ir a encimar acá. Estaba pensando, justo cuando comenzamos el programa, vieron que pasé de Barilar y algo mágico. Y estuve viendo ayer el programa del viernes de Es Mi Sueño, porque bueno, como está, yo lo veo por YouTube porque no tengo cable, entonces para no molestar no lo pongo muy fuerte, pero a veces no puedo escuchar bien, entonces lo pongo para escucharlo un poquito más fuerte y ver, escuchar si desafinan o no. Y digo, ¿por qué no cantan estas canciones? Claro, pero ¿qué pasa? ¿Quién va a cantar un tema de Barilari? Es muy difícil la voz, de como dijo Giardino. Y bueno, dice, hicimos un casting, esto y que el otro, y al final terminamos llamando al enano. Y sí, es impresionante la voz que tiene, aparte que bueno, no lo tienen que cantar igual, pero no cantaron estos temas así. Hay temas tan lindos de Manuel Wirt, sí, cantaron muchos temas de, porque ya falta poco, de, por ejemplo, de autores y cantantes mexicanos, algunos, muchos de El Flaco Spinetta, muchos del rock nacional, pero no rock pesado o este tipo de rock. Cantaron rock calmos. También de Charlie, muy poquitos. De Luis Miguel es la mayoría, Luis Miguel. Y digo, pero tantos temas hay, tantos temas lindos. Claro, lo que pasa es que es difícil. Es difícil interpretarlo también. Vieron que Barilari es muy difícil, pero no lo tienen que cantar como Barilari. Y también muchos de Abel Pintos, que es uno de los jurados, de Joaquín Levington, que también es uno de los jurados, de Turf. Pero digo, estos temas, hay temas tan increíbles. Bueno, hablando de este es mi sueño, Franquito Márquez de Zárate quedó afuera ayer, o sea, el viernes. Quedó afuera, así que lamentablemente no va a poder estar en el ópera, pero bueno, canta muy bien, muy bien. Para mí fue injusto, como otras personas que quedan afuera, porque bueno, van votando y ya se sabe, pasan cuatro, pero hay un límite, digamos, de numeración, que el jurado la sabe. Entonces por eso le dan menos puntaje para que no pase a la próxima ronda. Me pareció muy injusto porque es un chico muy afinado, tiene una voz preciosa y ha cantado temas muy, pero muy buenos. La verdad que me pareció totalmente injusto, no porque sea de Zárate. Me ha pasado con otros que no han pasado. Pasó una ladri el jueves. ¡Ay, qué horrible! Miren que yo tengo oído para la música, pero desafinó toda la canción. Ah, pero todo el jurado le dijo que esto, que lo otro. Pero me están cargando esta gente. ¿Cómo que si no? Ninguno le dijo que desafinó. Son cuatro los jurados. Un ejemplo, ¿no? ¿Y Franquito quedó afuera? No, es injusto. Mucha gente se queja también de eso. Inmerecido.
muchísimos de los que quedan afuera, inmerecido, porque entonan bien. Si no te gusta la canción es problema tuyo, pero está muy bien interpretada, muy bien cantada. Bueno, lamentablemente. Y pasó la flaca, no te extrañe que gane, ¿eh? Pero bueno, sí, tápense los oídos porque desafina una barbaridad. Ahora sí, seguimos. Mientras la encimaba, ahora lo tengo que encimar de vuelta. No importa, no pasa nada. Lo tenía que escupir porque no me gustan esas cosas. Tiene que ser transparente, chicos. Si es por acomodo, bueno, hagan un programa y digan, bueno, vengan los acomodados o los hijos de o los hermanos de o, y listo. El dólar promedio para la compra, 1.465.18. Para la venta, 1.518.29. El dólar Banco Nación para la compra, 1.460. Para la venta, 1.510. El dólar blue para la compra, 1.540. Para la venta, 1.560. El oficial del Banco Central para la compra, 1.460.139. Para la venta, 1.511.123. El dólar mayorista para la compra, 1.476. Para la venta, 1.485. El euro para la compra, 1.663.20. Para la venta, 1.790.39. El real para la compra, 274.2. Para la venta, 311.95. El peso uruguayo para la compra, 32.602. Para la venta, 38.036. Ahí pasaban las cotizaciones del dólar, euro, real, peso uruguayo en la Argentina. Un patrullero embistió una moto en Palermo tras una persecución. Hay un detenido y un joven herido. El siniestro ocurrió sobre Avenida Juan B. Justo y Nicaragua, frente a una sucursal bancaria y la base operativa del SAME. Una persecución policial terminó con una moto volcada y dos personas heridas en el barrio porteño de Palermo. El siniestro tuvo lugar este lunes, poco antes de las 5 de la mañana, sobre la avenida Juan B. Justo, a la altura de Nicaragua, frente a una sucursal del Banco Santander y a metros de la base del Sistema de Atención Médica de Emergencias, SAME. Desde la policía de la ciudad confirmaron que personal de la comisaría vecinal 14B observó a dos hombres circulando a gran velocidad en una moto y sin casco, a dos hombres en Bonpland y Honduras. El hecho generó que la fuerza policial diera la orden de detención, pero los conductores hicieron caso omiso, lo que generó el inicio de la persecución. Al poco tiempo, el acompañante se tiró directamente de la motocicleta. Luego, la moto realizó giros en contramano por varias calles y al llegar a la avenida Juan B. Justo, al 1200, el conductor hizo un giro en contramano y chocó contra un patrullero. El impacto dejó el vehículo volcado sobre la vereda, con la rueda trasera apuntando hacia el acceso del banco. Los dos ocupantes de la moto fueron atendidos en el lugar. Uno de ellos quedó detenido y el otro fue trasladado al hospital Rivadavia con politraumatismos. Entre sus pertenencias se encontró una mochila de reparto de delivery, aunque no trascendió si el elemento fue utilizado como parte de algún ilícito o si se trató de una coincidencia. Las imágenes registradas en el sitio muestran la magnitud del choque. El móvil de la policía de la ciudad quedó detenido sobre la vereda de la avenida con el capó abollado. El vehículo quedó ubicado en contramano, sentido Avenida Santa Fe. En tanto, la moto terminó volcada al pie de las escaleras del acceso al banco, con piedras desprendidas esparcidas sobre el pavimento. En el lugar trabajan las autoridades de la ciudad de Buenos Aires. Como consecuencia del operativo, un carril de la avenida Juan B. Justo, con sentido mano a Liniers, permanece cerrado en el peritaje de la Policía Federal. Interviene en el caso a la unidad de Flagrancia Norte, a cargo del doctor Diego Basavilbaso. Bueno, como ya fue temprano, quizás ya ahora esté desalojado todo, ¿eh? Terrible. Ah, igual andan como locos, ¿eh? Andan como locos. No paran, y bueno, es un poco preocupante porque no paran y tenés que estar ahí, viste, expectante para cruzar, expectante. A ver, ¿qué más tenemos por aquí? ¿Es hora de música? Sí, es hora de música. Entonces,
Ahí estamos. ¿Qué preparamos? Chiquitín, chiquitín, por aquí. Ahí estamos. Vamos a escuchar a Maná. Eres mi religión. 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

0: pasando 18 minutos de la hora 9, seguimos en Pioneras de la Mañana. Estamos de lunes a viernes de 8 a 11 horas. 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Muy buenos días, muy buenas tardes, muy buenas noches. De donde te estés sintonizando, escuchando la radio, de donde te encuentres. A ver el cable acá que se me quedó. Póngase ahí, tranqui. Estamos en la ciudad de Zárate, Buenos Aires, República Argentina. Inicio de semana, lunes 3 de agosto del año 2026. Estamos en invierno. Vamos a seguir con información. Por aquí, ciclista lesionado en un choque en Boulevard de Lepiane. En las primeras horas de la mañana de hoy, se produjo un siniestro vial en la intersección de la calle Cabrera y Boulevard de Lepiane, que dejó el saldo de un herido. En el lugar, un Fiat Vivace, conducido por una mujer, impactó a una bicicleta en la que circulaba un hombre. Personal del SAME procedió a trasladar al herido al Hospital San José. La Dirección de Tránsito demarcó el lugar hasta que se realizaron las pericias del caso. Infosaca está tendido en el suelo. En la bicicleta, bueno, sangre por todos lados. Terrible, chicos. Info Zárate Campana ha publicado esta información. Terrible. Secuestran droga escondida en un osito de peluche. Mira vos, qué barbaridad. Un operativo de Gendarmería Nacional permitió detectar una maniobra de narcotráfico bajo una modalidad poco habitual. El envío de marihuana oculto en el interior de un oso de peluche que era transportado como encomienda desde Jujuy hacia la provincia de Buenos Aires. Por la cantidad de droga secuestrada, los gendarmes sospechan que se trataría de un envío de prueba para testear la ruta. El operativo se llevó a cabo durante la noche del jueves sobre el kilómetro 94 de la Ruta Nacional número 9, donde oficiales de la sección núcleo del Escuadrón 63 Zárate Brazo Largo, con apoyo del Escuadrón Vial San Nicolás, realizaban controles sobre un transporte de paquetería que tenía como destino la localidad bonaerense de Pablo Nogués. Durante la inspección, el perro detector de narcóticos de la fuerza marcó una de las encomiendas, indicando la posible presencia de estupefacientes. Al abrir la caja, los gendarmes encontraron varios juguetes. Sin embargo, al revisar un oso de peluche, advirtieron irregularidades en su estructura, por lo que decidieron abrirlo. En el interior del muñeco hallaron un paquete cilíndrico envuelto en nylon que desprendía un fuerte olor característico de cannabis. Las pruebas de campo narcotest confirmaron que se trataba de marihuana, con un peso total de 63 gramos. Bueno, aquí está el osito, pobre osito, ¿no? Secuestran droga escondida en un osito de peluche. Info Zárate Campana. Sí, estaban probando la ruta seguramente, pero los perros detectan. Son terribles para eso. El olfato más que nada. Villa Dálmine volvió al triunfo y quedó a un punto de la cima. Después de 3 empates consecutivos sin goles, Villa Dálmine retomó a la victoria al superar 2-1 como local a Flandria por la 28 fecha del campeonato de la Primera B Metropolitana. En la primera parte, a los 23 minutos, el Violeta plasmó su buen juego en el marcador con un lindo gol que señaló Santiago Prim, quebrando una racha de 321 minutos sin convertir. El último tanto del elenco campanense también había sido de 10 de tiro libre frente a Dock Sud por la 24 fecha. Sin embargo, la alegría le duró poco a los dirigidos por Ariel Fuscaldo, porque Juan Mendoza estableció la igualdad para el canario a los 26 en una acción en la que los jugadores locales reclamaron falta contra Cristian Brogui. En el complemento, Villa Dálmine volvió a adueñarse del trámite y con el correr de los minutos fue generando oportunidades claras, como el remate elevado de Valentín Gargiulo y un zurdazo cruzado del ingresado Gonzalo Torres. hasta que a los 21 la insistencia pudo más. Un remate de Máximo Britos se desvió y dio en el travesaño. En el rebote, Fernando Jiménez llegó para empujarla, pero el arquero Lionel Salić se recuperó y manoteó su definición, aunque finalmente el balón le quedó servido a Broggi, quien solo tuvo que empujarla al fondo de la red. En desventaja, Flandria reaccionó el predominio del local, mientras el Violeta se fue acomodando con los cambios para defender al marcador. Ingresaron Ramón, Carlucci y Garcino. Y aunque le costaron los últimos minutos, lo pudo cerrar positivamente para sumar 3 puntos vitales para su objetivo de pelear al ascenso directo. Con este triunfo, llegó a 6 fechas sin derrotas, 3 victorias y 3 empates, y alcanzó los 52 puntos. Por ahora, quedó solo a uno de los líderes del torneo, Excursionistas, y Talleres. Tiene 53 unidades, con 52 también está Arsenal, mientras Camioneros, 51, es el quinto involucrado en esta pelea. Bueno, aquí se lo ve a los chicos jugando y... jugando. Info Zárate Campana. Bajamos este. A ver, ahí. A ver cómo estamos acá, porque me parece que tengo que... Tengo que encimar la Cortinex de nuevo y después ir a la tanda publicitaria. Reunión de gabinete. Matzkin encabezó un encuentro para analizar protocolos preventivos ante posibles contingencias vinculadas a fenómenos hidrometeorológicos. La mesa de trabajo fue convocada por la Dirección de Coordinación de Emergencias y Cambio Climático a cargo de Emiliano Riveras. En la misma, Matzkin confirmó la adquisición de nueva tecnología para fortalecer la prevención y respuesta ante emergencias. La Municipalidad de Zárate continúa fortaleciendo las acciones de prevención y gestión del riesgo mediante la incorporación de nuevas herramientas tecnológicas destinadas a mejorar la capacidad de respuesta ante eventuales emergencias. En el marco de una nueva reunión de coordinación, se confirmó la adquisición de un dron de videovigilancia preventiva equipado con tecnología que permita operar incluso bajo condiciones de lluvia, optimizando la transmisión de imágenes en tiempo real, y un sistema de comunicación de alto volumen, facilitando la coordinación de operativos y la emisión de mensajes preventivos. También se informó sobre y la instalación de sensores para monitorear el nivel del agua y mejorar los sistemas de alerta temprana en zonas estratégicas. Asimismo, el dron será incorporado a las tareas habituales del Centro de Operaciones Zárate COS, fortaleciendo las acciones diarias de prevención y vigilancia en distintos sectores del distrito. Con estas incorporaciones, el municipio continúa invirtiendo en tecnología aplicada de la gestión del riesgo, con el objetivo de anticiparse a las emergencias, optimizar la zona de decisiones y brindar un mayor apoyo a la y protección a la comunidad. Esto lo ha publicado Info Zárate Campana. Bajamos aquí. Ahí va. Ya voy a estar contestando, chicos. Aguántenme un chiquitito. Ahí está. Sí, sí, tenemos que seguir porque... A ver. 27 minutos. Así que vamos a ir a la tanda publicitaria y regresamos con muy buena música, con información que aconteció, que va aconteciendo al instante. Seguimos. Con Pioneras de la Mañana. Mientras, acondicionate el matecito y tomate algo calentito y rico. Yo voy a tomar mi tecito.
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0: pasando 48 minutos de la hora 9, seguimos en Pioneras de la Mañana por RD1 Radio 98.5. Vamos a ver qué dice el pronóstico el Servicio Meteorológico Nacional. Déjenme que refresque la página. A ver. Chiquitín, chiquitín. Ahí. Porque ya estamos en tiempo de dar el pronóstico. Ya cambió, así que ahí. Chiqui, chiqui. ¿Vieron cómo dice Susana? Como decía, porque ya no lo hace el programa. Tenemos 15 grados una décima. El cielo se encuentra nublado. Sí, sí, porque yo no salí, pero por la ventana espié un poquito. Está bastante, bastante encapotado. Humedad relativa del ambiente, 92%. Cuando llegué a la radio era casi 100%, bajó a 95% y ahora 92%. Presión atmosférica, 1016 hectopascales. Viento del sudeste a 8 kilómetros en la hora. Visibilidad de 10 kilómetros. Lunes, mínima 12 grados, máxima 16 grados. El tiempo hoy en la mañana, lluvias aisladas. En la tarde, chaparrones. Y en la noche, mayormente nublado. Probabilidad de precipitaciones. En la mañana, tarde, 10 menos 40%. En la noche, 0 menos 10%. La temperatura hoy en la mañana, 12 grados. En la tarde, 16 grados. Y en la noche, 14 grados. Viento kilómetros en la hora. En la mañana, tarde y noche, 7 menos 12. La dirección predominante en la mañana del este, en la tarde del sureste y en la noche del este. Ráfagas en la mañana, tarde y noche no vamos a tener. El sol salió 7 y 46 y se va a ocultar 18 y 15. Ahora sí, seguimos con la mañana bien arriba. Tenemos por aquí las noticias. Javier Milei redobló la apuesta. Lula es un ladrón, es corrupto y lo liberaron por una falla en el procedimiento. El presidente volvió a criticar a su par brasileño y aseguró que no es inocente en el marco de la causa Lava Jato, perdón, cronología de un conflicto que tensa la relación bilateral. Colectivos, trenes, luz, agua, colegios y prepagas, ¿cuáles son los aumentos en los servicios para agosto? Si hubiera ido, estaría desaparecida. El relato de una joven que casi cae en una falsa oferta laboral antes del femicidio de Mailén Antonich. Pobrecita. Qué desgraciados que son, ¿eh? Saben que las chicas necesitan trabajar y... Dios mío. La frontera de Ceuta como termómetro del pulso entre España, Marruecos y Argelia en el Magreb. Fue campeón con Boca, estuvo a un paso de ser citado por Bielsa y hoy maneja una empresa de demoliciones. El duelo de la Joaquí tras la separación de Luke Ra. Él ya está tomando una decisión para ser feliz. Qué lástima, qué linda pareja. Me apena mucho. Ojalá se arreglen. Paro docente, el gobierno va a controlar las escuelas, pero ya se prepara para un conflicto con los sindicatos. ¿Qué va a pasar con las acciones argentinas? El CIP Merval sube 8% en 2026, pero pierde contra la inflación. Se conocieron los resultados de la autopsia del cuerpo de la joven asesinada en Mar del Plata. Tras el receso invernal, el gobierno retoma la actividad legislativa y encara un agosto clave para las reformas. En lo que va de la gestión libertaria, el personal del Congreso se redujo un 25%. El precio del petróleo se desploma ante la expectativa de un posible acuerdo de paz entre Estados Unidos e Irán. Los incendios de Washington ya arrasaron 600 estructuras y obligaron a evacuar 60.000 personas. River perdió 1-0 con Rosario Central en el Monumental y sumó su quinta derrota consecutiva. Crisis migratoria de Ceuta. Ascienden a 88 las personas ahogadas intentando cruzar a nado la frontera. Terrible, ¿eh? Vamos a esperar para encimar la cortinita. Ahí está, disfrutando mi tecito. ¿Ustedes están con los mates? ¿O con algún desayuno, quizá algo? Llevaron a los chicos al colegio, regresaron otra vez al ruedo, acostumbrarse de nuevo. Y vieron que lo bueno se aprende rápido. Y claro, pobrecitos los chicos, también les habrá costado levantarse. Pero bueno, ahora te tomás 5 minutos, te tomás un tecito. 5 minutos me tomo un matecito. 5 minutos me siento un ratito, escucho la radio y bueno, para tomar un impulso y seguir con las cuestiones habituales que uno tiene, ¿no? A veces, ¿qué hacer? Y si va a llover, no conviene lavar si no tenés lugar donde guardar la ropa, de que no se te moje, porque vieron que agarra olor, hay que lavarla de nuevo. Entonces, gastás luz, gastás dos veces jabón, gastás... Si le pones alguna perfumina, algo, gastás plata. Así que bueno, espera a ver si llueve o no llueve. Carlos Martínez dijo que no iba a llover, pero acá el Servicio Meteorológico dice que sí. Vamos a ver qué es lo que sucede. Llovizna, va a llover, no como la otra vez, va a llover, pero bueno, no sabemos. La nueva vida de una figura del deporte que salió de la cárcel tras asesinar a su novia. Casi nadie lo reconoce. Pochoclos salados o mix de frutos secos. ¿Cuál conviene para evitar picos de glucosa según nutricionistas? Para evitar la glucosa y los pochoclos salados. Porque acá los frutos secos no creo. Bueno, algunos sí comen mucho también. Es todo un tema eso también de la glucosa. Vuelven las lluvias y el frío al AMBA, día por día. ¿Cómo estará el tiempo esta semana? Lo hemos leído tempranito. Elecciones en Santiago del Estero con un 66% de los votos. El Frente Cívico de Zamora ganó en todos los municipios. ¿Chatear con un bot o hablar con una persona? ¿Qué piden los clientes de bancos y billeteras virtuales según una encuesta? Bueno, quizá para alguna pregunta con un bot está bien, porque yo lo uso. Si quiero saber algo, voy y le pregunto y bueno, a veces te dice, no es exacto, o no soy médico, o bueno, pero para este tipo de, para bancos y eso, estaría bueno, porque iría un poco más rápido, me parece a mí, ¿no? Porque te dice directamente las cosas, ¿no? Es como cuando uno habla con una persona que por ahí te colgás y dices, ¡ay, qué lindo pelo! ¡Qué lindo! ¡Ay, qué lindo maquillaje! ¡Qué lindo lápiz de labio! ¡Qué lindo color de uñas! Ya te vas por las ramas. En vez del chat con el bot directamente, va a la cuestión. No te deja meter bocadillo. Eso estaría bueno, ¿no? Creo que agilizaría. Creo que agilizaría. Hay que ver qué piden los clientes de los bancos y las billeteras virtuales según la encuesta y según la persona también. Enrique Sacco, entre el recuerdo de Débora Pérez Volpin, su amor por María Eugenia Vidal y la construcción de una familia ensamblada. Femicidio en Pilar, los rasguños en el cuello y las cámaras de seguridad que delataron al sospechoso. El fin del relato Kichilov. ¿Cómo influye comer una palta por día? 6 meses en el riesgo cardíaco de adultos con obesidad. Porque la palta tiene mucho colesterol. Yo no lo sabía, me lo dijo mi doctora. Me quería, porque me encanta. Sin nada, así como viene. Vieron que no tiene sabor, entonces uno puede ponerle azúcar o sal. Sirve para las comidas que uno quiera, porque vos le pones sal o azúcar. Y me dijo que es terriblemente el colesterol que tiene. Y yo le digo, ¿pero cuánto puedo comer? Y podés comer la mitad de una por, qué sé yo, por 15 días. ¿En serio? Sí. Así que bueno, no comí más. No comí más porque no me lo puedo resistir, chicos. Me terminar comiendo una palta. Y si te sube el colesterol, no. ¿Qué va a ser? Y es tan rica. Porque parece una manteca, ¿vieron? Parece una manteca. Por eso la cobran tanto cuando uno pide comidas y eso con nosotros le decimos palta, pero bueno, en otros lados, no me acuerdo ahora, en México, como le dicen. Otorgan un bono de 50.000 pesos para las Fuerzas Armadas y de Seguridad Federal. El mundo silver y la nueva economía verde, salud, vivienda adaptada y AGTech, el mercado global que Argentina mira como costo fiscal. El dictador que ganó todas las elecciones con el 93% de los votos, torturas a la oposición y acusaciones de corrupción. La familia de la joven argentina hallada muerta en Punta del Este cuestiona la investigación. Todo fue demasiado rápido. El juez Walter Venditti, los jueces argentinos son el producto de la clase media argentina. Inédito boicot a un decreto para bajar costos portuarios. El gobierno envió intimaciones con prefectura. A ver acá si vamos a volver a encimar o no. Pásemelo un poquito por acá. Y ya seguimos. 58 minutos y no se paran de la hora 9. Estamos en Pioneras de la Mañana. De lunes a viernes de 8 a 11 horas. 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Estamos en la ciudad de Zárate, Buenos Aires, República Argentina. Vamos a mandar los saluditos, ya que estamos, que me acordé. Muy buenos días, Miguel. Muy buenos días, Tendiendo Puentes, colegas divinos. Espero que prontito regresen a sus programas. Igual está la página. Diego Charanguito, muy buenos días. Hernán, muy buenos días. Sabri, muy buenos días. Luis Eduardo, muy buenos días. Daniel, muy buenos días. Gracias por tu generosidad. Alicia Beatriz, preciosa, muy buenos días. Daniel, muy buenos días. Samantha, saludamos justo cuando se conectó Sammy, porque yo estaba leyendo y me cayó el WhatsApp de ella. Silvia, muy buenos días. Papún, muy buenos días. 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Ahora sí, seguimos con información. El ronquido, un estudio asocia los ronquidos frecuentes con hipertensión arterial no controlada. Así que bueno, si te dice tu señora o tu marido que roncas, anda al cardiólogo, porque sí. Es así, es así. Seguimos. El obispo católico que se atrevió a enfrentar a Hitler y denunció su programa de exterminio de enfermos mentales y discapacitados. Boca empató con Newell's, la mano de Lautaro Di Lolo, que encendió la polémica en el partido. El mensaje de amor de Jimena Cardi a su novio Steven Kane por sus 27 años. Es más joven que... Es más joven, me parece, que Nico Cabré. No, Nico Cabré no, ¿qué estoy diciendo? ¿Cómo se llama el muchacho? Bueno, no me sale ahora. Pichetto pidió que el peronismo apoye el reclamo internacional de Cristina Fernández de Kirchner. Eso le va a dar legitimidad al candidato. Caputo anunció que amplía la devolución de IVA en las pymes. ¿Para qué aplicará? Rosalía recreó el meme que vas de Bass en contramano y enloqueció a sus fans en el segundo show de Buenos Aires. ¿Pero no estaban canceladas? ¿Qué fueron igual al final? Bah. Chicos, cuando se promete algo hay que cumplirlo. Pero claro, la Antártida registró en julio la temperatura más baja del planeta en 14 años. ¿Cuánto marcó el termómetro? La reacción del público de River con Coudet y la decisión que tomó junto al plantel tras la derrota. La íntima reflexión de una estrella de la Fórmula 1 sobre su vida fuera de la pista. Ya me corrió. Déjelo ahí. Me sentía como un perdedor. Ay, pobrecito. Qué feo, ¿no? Bueno, ahora sí, tengo una separada por aquí. Ay, ¿qué es esto? Ajá. ¿Cómo acceder a descuentos de hasta un 40% en vinos patagónicos? ¿Cómo? ¿Cómo sería eso? Vamos, acá separé una. Esperen que me voy a fijar acá. Todavía falta para encima la cortinita. Ahí está. Porque hoy, un día como hoy, fallecía Remedios de Escalada de San Martín. Los últimos días de Remedios de Escalada, la dolorosa agonía en casa de sus padres y la frase que eligió San Martín para su tumba. Ella falleció tan jovencita y él bastante, vivió, ¿no? Vivió bien. Vivió bastante. Tenía 25 años, una hija a días de cumplir 7 años. La corta e intensa historia de amor entre un oficial sin familia ni relaciones en la ciudad con una chica extremadamente frágil, de salud por supuesto, perteneciente a una respetada familia porteña. Y aquí se la ve pese a que la tuberculosis se había apoderado irremediablemente de su vida, Remedios de Escalada conservaba la esperanza de reencontrarse con su esposo, que hacía 4 años que no veía. ¡Wow! Abatida y enferma, la muerte de su padre, Antonio, en noviembre de 1821, había sido un golpe demasiado duro. Los médicos poco podían hacer y con esto se le desarrolló más todavía la enfermedad. Y le aconsejaron que se trasladara al campo. Su mamá Tomasa no lo dudó y llevó a todos a la quinta familiar, ubicada en lo que hoy es Avenida Caseros y Monasterio, en Parque Patricios. La quinta era de su hermano Bernabé y ocupaba unas 3 hectáreas y media. Tenía entrada por Caseros y la casa estaba en el cruce de la avenida con Monasterio. Seguramente llevaron a la chica a ese lugar, pleno campo, en búsqueda de un aire más benigno. Fue muy corta la vida de la niña Remedios, esa jovencita menuda, de cabellos oscuros, boca muy pequeña, labios finos y ojos grandes. Se casó a los 14 años, fue mamá a los 18 y murió a los 25. Pobrecita. Nació en la noche del lunes 20 de noviembre de 1797 en una de las viviendas más lujosas de la ciudad. Ahí sí vamos a encimar. Chiqui, chiqui, chiqui, chiqui. Muy bien. Nació en la noche del lunes 20 de noviembre de 1797. En una de las viviendas más lujosas de la ciudad, en lo que hoy es Hipólito Yrigoyen y Defensa. Como era una importante edificación de planta baja, esperen porque ya me cambió, ay Dios, déjelo ahí, ahora lo buscamos acá. Como era una importante edificación de planta baja y un piso, con balcón corrido, se la conocía como Los Altos de Escalada, frente a la Plaza del Fuerte. Décadas más tarde, se reconvirtió en un conventillo y sobrevivió hasta 1894. Más tarde, la familia se mudó a una mansión emplazada sobre la esquina oeste de las actuales calles Perón y San Martín, en el microcentro porteño. Los hermanos Robertson, amigos del dueño de la casa, al visitar la vivienda familiar quedaron impresionados por los pesados cortinados que cubrían las amplias ventanas y por las alfombras que habían hecho traer de Europa. Sobre paredes colgaban pinturas traídas del Alto Perú y Quito y espejos venecianos. Antonio Escalada, influyente, funcionario y organizador de tertulias, donde se daba cita lo mejor de Buenos Aires, había heredado, junto a su hermano, una inmensa fortuna de su padre y se convirtió en el hombre más rico de la ciudad. Se había casado con Petrona Salcedo, sobrina del virrey Juan José Vértiz, con quien tuvo a Bernabé, Antonio y María Eugenia. Ella falleció a los 29 años y 4 años después, a los 32. El viudo se casó con Tomasa de la Quintana. Vendrían más hijos: Manuel, María de las Nieves, María de los Remedios y Mariano. De toda la prole, Remedios era la consentida del padre. Su familia estaba ligada con el arzobispo de Buenos Aires, Mariano de Escalada, Bustillos y Ceballos, y del obispo de La Plata, Juan Terrero y Escalada. Cada domingo acompañaba a su madre a misa. Allí lucían sus prendas más finas, con bordados de oro y plata, combinadas con elegantes zapatos de raso. ¡Wow! La muchacha conoció a José de San Martín en una de las tertulias que organizaba Escalada. Los presentó Carlos María de Alvear, un miembro de la sociedad local con un perfil altísimo, extrovertido, que constataba con el carácter parco del recién llegado. José de San Martín era un morocho nacido en el litoral que se había ido a España a los 6 años, de un marcado acento español que no conocía a casi nadie, salvo a Martín Jacobo Thompson, el esposo de Mariquita, con quien había sido compañero en la Academia de Guardia Marinas de Cádiz. Confesó entonces tener pocas relaciones de familia. El primer triunvirato lo recibió con desconfianza y hasta se murmuraba que era un espía inglés. Con 14 años, ella quedó prendada de una mirada, un gesto o una insinuación. La negativa familiar ante la relación fue inmediata, pues se trataba de un completo desconocido sin fortuna. Además, la jovencita estaba comprometida con Gervasio Antonio José María Dorna, un joven de 22 años, de una familia respetable, además de su vocación militar, con un capital que le había prestado una tía, había abierto un comercio en el centro, muy cerca de la plaza. Escalada terminó accediendo a sus súplicas de su hija para que rompiese el compromiso. El muchacho desolado no tuvo mejor idea que enrolarse en el ejército del norte de Manuel Belgrano y hacerse matar en Vilcapugio el 1 de octubre de 1813. Doña Tomasa jamás aceptó a su yerno. Lo hizo víctima desde el principio de los mayores desprecios. Se refirió a él en todo momento como soldadote o plebeyo. ¡Ay, qué mala que era! Y no cruzaban palabras. Y él la hizo objeto de desplantes, como cuando fue a cenar junto a su edecán y como a este lo mandaron a comer a la cocina, San Martín lo acompañó. La boda se llevó adelante de manera privada el 12 de noviembre de 1812, siendo testigos, entre otros, dice la partida original, el sargento mayor de Granaderos a Caballo, don Carlos de Alvear, y su esposa Carmen Quintanilla. Los casó el padre Luis José Luis Chorroaín, el responsable de incluir el sol en la bandera de guerra. Mira, aquí están. ¡Ay, qué jovencita que se la ve a ella al lado! Y bueno, chicos, para el amor dicen que no hay edad, y si no lo había. La fiesta fue en la casa de sus suegros y la luna de miel la pasaron en la quinta que su hermana María Eugenia tenía en San Isidro. He oído citar a los San Martín como un matrimonio feliz, describió el norteamericano Enrique Brackenridge. Al casarse y vincularse con los Escalada, San Martín completó su primer movimiento para formar una unidad militar profesional. Esa posición atrajo a sus filas un cuadro de oficiales envidiable, entre ellos los hermanos políticos Manuel y Mariano. Todos querían ser parte del regimiento de granaderos a caballo. A su vez, apellidos como Necochea, Lavallo, Lavarría y otros darían brillo a su prestigio de formación. A las semanas él partió con sus granaderos. En febrero se batiría con los españoles en San Lorenzo. En 1814, San Martín se trasladó a Mendoza. Gervasio de Posadas le adelantó por carta que en breve tendrá allá su costilla, con cuya compañía se acabará de poner bueno. El 1 de octubre de ese año, ella viajó gracias a 600 pesos que el propio Posadas le prestó y que su marido luego devolvió, junto a su esclava Jesusa. Fue acompañada por Manuel Corbalán, que iba a San Juan a asumir como teniente gobernador por su esposa Benita Merlo. Vieron, son todos nombres de apellidos de calles. También fueron de la partida Encarnación Escalada de Lawson y Mercedes Álvarez de Segura. Hay fotos de casas, todo. Está muy buena la nota. A ver, ¿falta mucho? Me voy a fijar acá. Ah, no, no. No falta mucho. Chiqui chiqui, bueno, es interesante, pero bueno. Mirá los vestidos de esa época. Todos con miriñaque. Ustedes dirán, ¿qué es el miriñaque? El miriñaque es la enagua que se hacía, que traía alambre, que se ponía en la cintura y era el alambre, entonces arriba una enagua y arriba el vestido. Por eso quedaban así, ¿vieron? Qué hermosos. La realidad que Remedios cambió por completo y desaparecieron los lujos a lo que estaba acostumbrada. La pareja vivió sencillamente en una casa de la actual calle Corrientes de la capital provincial, propiedad de Trinidad Álvarez, que el cabildo alquiló para él. Estaba ubicada en Corrientes 343. Por años funcionó un taller mecánico. Y en excavaciones recientes hallaron restos del piso original, además de trozos de vajilla y otros objetos. Hoy es un museo que evoca la figura del libertador. Pese a que había sido criada prácticamente como una princesa, la joven se adaptó a la humildad de su nuevo hogar, incluso lejos, de incomodarse o reclamar. Remedios colaboró con la empresa sanmartiniana, organizando eventos para recaudar fondos y generó vínculos fundamentales con las familias más importantes. Fueron años más felices de la pareja. Generalmente al caer la tarde, luego de un día laborioso, solían visitar los locales ubicados en la famosa Alameda Mendocina. Allí, entre café y chocolates, trataban de manera amena con los habitantes. La vida tenía mucho más para ofrecerles. En 1816, mientras su marido gestaba la mayor hazaña americana, en el vientre de Remedios crecía Mercedes Tomasa. La niña llegó al mundo el 24 de agosto de aquel año y fue bautizada por el padre Giraldes, el mismo que bendijo la bandera del ejército de los Andes. La pareja celebró la Navidad de 1816 en la casa de Manuel de Olazábal. Fue un brindis cuando San Martín manifestó el deseo de tener una bandera para su ejército. Dolores Prats, Margarita Corbalán, Mercedes Álvarez y Laureana Ferrari pusieron manos a la obra. Durante días estuvieron recorriendo, sin suerte, la calle en mayor búsqueda del color adecuado y de seda de bordar color carne para las manos del escudo. San Martín insistía en que estuviera lista para Reyes. El 30 de diciembre, Laureana y Remedios volvieron a recorrer la ciudad hasta que en una tienda de mala muerte, de la del cariño botado, dieron con el color adecuado. Aunque no consiguieron seda, sino sarga. Remedios cosió la bandera de dos abanicos. Para completarla tomaron algunas lentejuelas de oro, se procuraron perlas de un collar de medios y de una roseta de diamantes sacaron piedras para el sol del escudo. Bueno, ya me cambió. Mira vos. A ver, déjelo ahí. Cuando el ejército finalmente se marchó en enero de 1817, toda esa felicidad se desvaneció para siempre. Al momento del cruce, madre e hija regresaron a Buenos Aires. Se llevó de regalo un par de sandalias que sus amigas le habían hecho con los restos de tela que habían comprado para la confección de la bandera y que San Martín usaría ya anciano. Luego del triunfo de Maipú en 1818, San Martín viajó a Buenos Aires a su regreso a Mendoza. Lo hizo con su esposa e hija. Vivieron en los barriales. Quiso acompañar a su marido a Chile, pero estaba muy débil. Esperen que me voy a fijar acá. Chiquitito y terminamos. Bueno, es algo interesante que hay que saber. Luego del triunfo en Maipú de 1818, bueno, quedamos ahí, pero ya estaba débil. Ella quería acompañar a su marido a Chile. Y costó trabajo que entrase en razón para que regresase a la casa de sus padres. En marzo de 1819 realizó un penoso viaje que sería el último de su vida. Por las dudas llevaba un ataúd, por si durante la travesía llegaba a ocurrir lo peor. ¡Ay, qué horror, por Dios! San Martín había llegado a Mendoza previa escala en Chile, luego de un largo viaje desde Perú, donde había renunciado a sus cargos, con la firme intención de dejar la escena americana. En su chacra mendocina, recibió una carta de su esposa, quien le reclamaba que fuese a Buenos Aires y que se estaba muriendo de tisis y que lo quería ver antes de morir. La mamá sostuvo a la hija con fuerza hasta el final, el 3 de agosto de 1823. Escribió desolado a Nicolás Rodríguez Peña, señaló que su ánimo estaba agitado y su paz perturbada. Confesó que uno puede conformarse con la pérdida de una mujer, pero no con la de una amiga, apuntó. No era seguro que al regresar a Buenos Aires, porque sabía que existían planes para matarlo en el camino, y culpaba a Bernardino Rivadavia. Me cercó de espías, mi correspondencia era abierta con grosería. Todo reducido a anónimos y otras cartas. Decían que encabezaba un partido opositor, querían honrarme con el glorioso título de corifeo revolucionario. Al fin de ese año, con las garantías del caso, finalmente entró a Buenos Aires el 4 de diciembre y apareció en la casa de los Escalada. Se encontró con la oposición de su suegra, quien intentó quedarse con la niña, a la que San Martín encontró malcriada y hecha un diablotín. Antes de partir a Europa, encargó al francés Felipe Bertrés, militar, guerrero de la independencia y agrimensor, un mármol de 1,20 m de alto por 0,70 de ancho y 0,03 de espesor para la tumba de su esposa, al que hizo grabar una leyenda que se puede leer hasta hoy. Aquí descansa Remedios de Escalada, esposa y amiga del general San Martín, que no era más que una muchacha que había esperado hasta último momento a ese morocho de acento español que no se había resignado a perder a una esposa y amiga. Y acá está, acá se ve, aquí lo dice, en 1823. Bueno, interesante, ¿no? Con la cruz. Tan jovencita. Y antes no había medicación, no había nada. Así que ahí estamos. Seguimos con la mañana bien arriba, pasando 19 minutos de la hora 10. ¿En serio? Sí, sí. Seguimos en Pioneras de la Mañana. Seguimos con muy buena música. Vamos a escuchar a Culture Club. 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

pasando 46 minutos de la hora 10. Seguimos en Pioneras de la Mañana por RD1 Radio 98.5. 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Hoy 3 de agosto es el Día Internacional de la Planificación Familiar, un aspecto relacionado con el control de la natalidad en la población sexualmente activa. Básicamente se trata de las personas y familias que puedan decidir el número de hijos que quieren tener y cuándo tenerlos. La planificación familiar también incluye la educación sexual, la prevención y el tratamiento de las enfermedades de transmisión sexual, el asesoramiento antes de la concepción y durante el embarazo, así como el tratamiento de la infertilidad. La planificación familiar constituye un elemento clave para el ejercicio pleno de los derechos a la salud sexual y reproductiva de la población, como un componente fundamental de bienestar y libertad de las personas. No siempre las personas tienen acceso a los métodos anticonceptivos y existen muchas circunstancias que hacen que la población sexualmente activa no haga uso de ellos. La Organización Mundial de la Salud estima que los

que los... a ver, esperen porque me tapó todo esto. La Organización Mundial de la Salud estima que los principales factores que inciden en el uso o no de anticonceptivos con método de planificación familiar. Fundación de Quequén, 3 de agosto, Fundación de Quequén, en 1854. Quequén es una ciudad ubicada al sur de la provincia de Buenos Aires y al sureste de Argentina, respectivamente. Su situación geográfica es de 38-32, latitud sur, menos 58-42, separada de la ciudad de Necochea por el río Quequén. Tiene una altitud de 15.66 metros sobre el nivel del mar, cota de Riel. Es una localidad y ciudad balnearia de la provincia de Buenos Aires, ubicada sobre la costa atlántica, que forma parte del municipio de Necochea. Tiene 14.524 habitantes, INDEC, en el 2001. Es uno de los principales puertos cerealeros de la Argentina. Durante muchos años perteneció al partido de Lobería, hasta que en el año 1979, el gobierno militar en funciones resolvió anexar esta ciudad y el cercano balneario Costa Bonita al partido de Necochea, sin consulta popular, por ser linderos a la cabecera de este último. El barco espejo en la Bahía de los Vientos, postal típica de Quequén. Muy bonito. ¿Qué más tenemos por aquí? A ver, a ver, a ver. Hoy es la fundación del Club Atlético Tigre, el 3 de agosto de 1902. Vamos a ver, porque no me va a alcanzar el tiempo, como siempre. Hoy es el día de la bandera de la provincia de Santa Fe, 3 de agosto de 1822. Transcurría el año 1822 cuando, por iniciativa del entonces gobernador brigadier Estanislao López, se presenta un oficio a la Honorable Junta de Representantes con fecha 1 de agosto, proponiendo la creación de la bandera definitiva de la provincia. No es todo, porque vieron que si no se me... 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Recuerden que quedan en todas mis redes sociales, ¿eh? Muchísimas gracias, Farmacia Anfolisi, por informar las farmacias de turno. 50 minutos ya nos separan de la hora 10. Qué rápido, Dios mío. Bueno, seguimos con un poquito más de música. Vamos a escuchar a David Guetta, Memories. Seguimos con un poquito de Mad Dance. 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

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Muchísimas gracias. Muy buenos días a las personitas que se han conectado hace un ratito y siguen saludando. Muy buenos días. Todavía estamos en la mañana. 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Estamos en la ciudad de Zárate, Buenos Aires, República Argentina.

comandando esta super nave Marisaeli Martínez Medina. Producción, operación técnica y conducción. Vayan descendiendo despacito, no se apuren, no se peleen. Llévense sus matecitos, sus bombillas, sus termitos, su azúcar, su edulcorante, todo lo que han traído, han subido a este viaje, que lo han hecho junto a mí desde las 8 hasta las 11. Bueno, lo pueden bajar para mañana volver a subir. Gracias. Dale, honey. 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Programas de Pioneras de la Mañana al Aire 4067.

Lunes, inicio de semana, lunes 3 de agosto del año 2026. Estamos en invierno. ¿Te queda alguna duda? ¿Te duele algo como el perrito hoy que leímos? ¿Te duele la ciática? ¿Te duele...? Ahí escribió María, mejor no decimos nada. Encima con los días así, imagínense, duele todo peor, chicos. ¿Para qué vamos a mentir? No hay que mentir.

gente, esto ha sido todo por hoy. Pero recuerden que tenemos una cita de lunes a viernes de 8 a 11 horas por RD1 Radio 98.5 de Zárate al Mundo. El RD1 Radio anda por el mundo. ¿Vieron los estados de Instagram? Fíjense, por todos lados anda.

No se olviden de sonreír, sana el alma. Siempre para el lado de la luz, nunca para el lado de la oscuridad. Queda en tus manos. Father Money. Quédense aquí, muy buena programación, excelente musicalización. All right.

Mañana, si Dios quiere, nos volveremos a reencontrar de 8 a 11 horas por RD1 Radio 98.5. Marisa Eli Martínez Medina, pioneras de la mañana. Chau, chau. Hasta mañana y gracias. Cuídense porque el tiempo está cambiante, sí. Hay que salir con abriguito, sí, pero no mucho tampoco, porque si transpiras te hace mal. Chau, chau. Hasta mañana. Gracias. Los quiero.

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aquí estamos. Hola, inesperada cofradía, gracias por estar del otro lado. Soy Ricardo Gialorenzi y te convido a otra edición de Relatos Inesperados, con canciones, con historias, con poemas. Venís, ¿no es así?

Y así comenzamos otra edición de Relatos Inesperados. ¿Me permitís que te acompañe por los siguientes 60 minutos? Gracias.

cada programa de Relatos Inesperados intentamos hacerte compañía, con canciones, con poemas, con historias. Hoy te proponemos creaciones de don Jaime Dávalos, un salteño que abrió el camino a composiciones que no solo describían el paisaje, sino que le cantaban al hombre, a la mujer, a sus pocas dichas y a sus muchas penas. En la apertura fue Galo García y Florencia García con Canción del Jangadero, que compuso don Jaime en letra y música. Ahora Mónica Abraham, mendocina, nos regala su versión de Las Golondrinas, letra de don Jaime, música de Eduardo Falú. Seguimos, seguimos.

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Los de Salta, registro de 1976. Mariano Vaca, José Berríos, Chichí Ibarra y Carlos Palacios, junto al autor del tema, don Jaime Dávalos. La San Lorenceña es esta samba, tema que don Jaime compuso a principios de los 60 y ahí comenzaron a cantarla los de Salta. Seguimos.

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1: Seguramente reconoces esta melodía. Es tonada del viejo amor que compusiera don Jaime Dávalos junto al maestro Eduardo Falú en una versión instrumental de la orquesta dirigida por Waldo de los Ríos, nada menos. Es el marco adecuado, el momento propicio en este programa para que escuchemos una participación del recordado maestro Marcelo Simón. Es necesario que te cuente, te recuerde, que este nuestro programa nació de un libro y salió al aire por primera vez desde Radio Horacio Guaraní de Argentina ya por 2020. La voz institucional de Radio Horacio Guaraní era el maestro Marcelo Simón. Tuve entonces la oportunidad de hablar, de entrevistarlo en un par de oportunidades y conservo ese material, atesoro ese material. Compartiremos algunos retazos. En el que sigue, conversábamos con el maestro Marcelo Simón sobre el padre de Jaime Dávalos, es decir, Juan Carlos Dávalos, a quien yo había leído en mi pasado escolar. Don Juan Carlos fue un exponente de la literatura argentina que se centraba en el paisaje, en el relato de las tradiciones, emparentado con el siglo de oro español, en algo que se denomina literatura de la tierra. Habría que esperar décadas para que irrumpa otra generación de poetas en el noreste argentino, en un movimiento llamado De la Carpa, integrado por Manuel J. Castilla, Raúl Galán, Araos Anzuategui. Pero don Jaime no integró ese movimiento. Entonces le preguntaba al maestro Simón si había sido una mochila difícil de cebar para don Jaime eso de ser el hijo de Juan Carlos. Esto nos decía el maestro Simón y, claro, lo compartimos.
2: Bueno, Juan Carlos Dávalos fue un poeta muy interesante, un poeta citado incluso por los grandes exégetas de la poesía que podríamos llamar folclórica en la Argentina. El viejo era muy conocido, le digo viejo porque así le decían algunos veteranos que alcancé a conversar con ellos, ¿no? El viejo Zanca, le decían, tal vez por San Carlos, quién sabe, ¿no? Lo trataba duramente a su hijo, pero la verdad es que su hijo fue un poeta extraordinario, Jaime Dávalos. Y bueno, y ahí quedan estas obras dispersas a disposición de quien quiera encontrarlas. Para eso hay un pequeño inconveniente, hay que leer un poco. Era inevitable que Jaime tuviera condicionamientos de Juan Carlos. Enhorabuena, los dos fueron grandes poetas. Para mí, el más grande poeta del folclore de Salta y el que más conocía de folclore fue Jaime Dávalos.

0: según.
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1: Venimos de escuchar La Nochera, una samba que es casi un himno. Letra de don Jaime Dávalos, música de Ernesto Cabeza, notable músico que integró los Chalchaleros durante 27 años. En esta versión de La Nochera que recién escuchamos, los Chalchaleros tuvieron la participación destacada de Jairo. Comienzan a sonar los acordes de otra samba de don Jaime Dávalos. Tal vez te animes a cantarla.

El Paraná en una zamba se llama esta belleza, compuesta por don Jaime Dávalos junto a Ariel Ramírez. Canta Nilda Godoy, santafesina de ley, junto a Cacho Hussein en guitarra, José Bulos en piano, José Piquioni en percusión y Chela Martínez en flauta. Créanme, no se puede hacer mejor. En

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1: Aún queda en mi alma deslumbrada la luz que agranda tus extensos días y vuelves de remotas lejanías a mi memoria, tierra alucinada. Deletrean tus cielos las bandadas, sus alas mensurando tu abundancia. Abarcan tus quiméricas distancias por el sueño del hombre fecundadas. Canto con la embriaguez de las cigarras tus siestas que las brisas estremecen bajo los sauces de verdor umbrío y te siento latir en la guitarra porque en el árbol de mi sangre creces, legendaria provincia de Entre Ríos.

guárdame en las ramas del aire una espiga de arroz cristalina. Lágrimas cuajadas de tu pueblo heroico, sufrido y leal. Vuélveme los ojos de Pancho Ramírez hacia su Delfina y que mi guitarra florezca cantando tu ancho litoral.

0: venimos de escuchar Canto entre Ríos, letra de don Jaime Dávalos, música de don Eduardo Falú, en esta excelsa versión de don Jaime y los de Salta, registro de 1976. Las canciones, los poemas de don Jaime tuvieron dos escenarios muy claros, inicialmente Salta y luego el río, la llanura, la ciudad. De repente, la referencia a la quebrada de San Lorenzo, al Chalchal, es reemplazada por la jangada que viene sangrando a flor de agua o al pato chirirí que en el río persigue reflejos de la Cruz del Sur. Tiempo atrás, le preguntamos al maestro Marcelo Simón si a don Jaime le había sido dificultoso dejar de escribir sobre el paisaje salteño. Esto nos dijo y, claro, lo compartimos.
1: No cambió para nada. Era muy inteligente Jaime, y escribió notablemente sobre ámbitos que no eran salteños. Escribió mucho en Entre Ríos, por ejemplo, con paisaje entrerrianos. Era un capo, era muy lector, muy inquieto, a diferencia de otros poetas, incluso de Salta, algunos muy queridos amigos. Jaime leía mucho, sabía mucho. Otros muchachos, buenos poetas de Salta, han sido más amigos de la metáfora que del conocimiento. En una zamba que se llama La Nostalgiosa, Jaime hace una descripción de Buenos Aires, ¿no? De la ciudad de Buenos Aires, la capital federal. Busco al fondo de la calle un cerro, como si estuviera en Salta, en el propio Valle del Lerma, el 20 de febrero, por ejemplo. Está ahí, al alcance de la mirada. Entonces, este provinciano de Salta dice en Buenos Aires que busca al fondo de la calle un cerro, el San Bernardo, como si estuviera en Salta, pero encuentro el cielo, nada más. No encontraba poca cosa, pero claro, era un cielo porteño al que se estaba refiriendo.

Te cuento que me suelo asomar a las plataformas donde queda nuestro programa colgadito y veo que nos escuchan en ciudades que ubico fácilmente, por caso Barcelona, Málaga, Quito, pero a veces debo recurrir al Atlas, pues me encuentro con alguien que nos escucha, por ejemplo, desde Barrackpore, en la India, Neiva, que está en el sur de Colombia, Jodar, que está en Jaén, España, Petrel, que está en Alicante, o en Seúl, Corea del Sur. ¿Qué nos une? Muchas cosas. La música en primer lugar, las palabras y un común sentir. Aunque más no fuera por 60 minutos, segundos más, segundos menos. Seguimos. Palabra a palabra.

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1: Vamos a nombrar las últimas composiciones que escuchamos en este especial de Relatos Inesperados, dedicado a las creaciones de Don Jaime Dávalos. Carlos Torres Vila interpretó Trago de Sombra, el Quinteto Santa Fe hizo Vamos a la Zafra y Samba Quipildor nos recordó La Nostalgiosa. Las tres fueron compuestas por Don Jaime junto al maestro Eduardo Falú. La samba que escucharemos ahora es letra de Don Jaime sobre una melodía compuesta por Ernesto Cabeza, aunque en los registros de Sadaic figuran también como autores de la música, además de Cabeza, Víctor Zambrano, Ricardo Dávalos y Juan Carlos Sarabia. Creo que esta samba no necesita otra presentación. La escuchamos.

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Cuando allá por 2020 comenzamos a hacer relatos inesperados, hubo cuestiones que estaban claramente definidas por parte del equipo, digamos como naipes que estaban sobre la mesa ya. Queríamos un programa con determinada música de raíz latinoamericana, que más allá de los ritmos, hablase de la gente, de sus sueños, de sus penurias, más que de los paisajes. Queríamos un programa con historias breves, con poemas que acompañen, alienten y que posibiliten pensar y a la vez soñar. Queríamos un programa que acompañase, pero que no distrajera. Claro, había que transitar el camino que significan haber hecho más de 200 programas en verano, en invierno, en otoño, en primavera, con nuestro ánimo en la azotea o en la planta baja. Porque, como decía don Eduardo Galeano, somos optimistas, pero no las 24 horas del día. Y en ese ir y venir, enhebrando canciones, poemas e historias, se fue delineando esto que definimos tímidamente como una bisagra entre los recuerdos y los horizontes. Porque lo florido de la planta se alimenta de aquello que no se ve, parafraseando a don Francisco Luis Bernárdez. Recuerdos y horizontes en la justa medida. Eso tratamos de hacer. Seguimos.

Estupenda versión de Río de Tigres de Dávalos y Falú por José Ángel Trelles, el Pepe Trelles, maestro de maestros, en este programa especial de Relatos Inesperados, dedicado a un puñado de las canciones que compusiera don Jaime Dávalos. Las creaciones de don Jaime fueron cantadas desde principios de los años 50. Vaya por caso Zamba del Chalchalero que escuchamos momentos atrás, casi un himno. A partir de ese momento, hablo de los años 50, las canciones de don Jaime fueron grabadas por muchos intérpretes. Recuerdo haber conversado con el maestro Marcelo Simón sobre lo que significaba ser un poeta que fue primero conocido por las canciones y luego por sus libros. Al revés, digamos, de otros poetas, Pablo Neruda, José Pedroni, digamos, por caso, que fueron musicalizados tiempo después de haber publicado. Pero volvamos a las canciones de don Jaime Dávalos que nos alegran el alma. Pongo, por ejemplo, esto que vamos a escuchar. Zamba de la Candelaria, que compuso junto a Eduardo Falú. La grabaron, entre otros grandes de la canción, los Chalchaleros, Cafrune, Guaraní, Figueroa Reyes. En Relatos Inesperados te proponemos esta versión de Thaís Morel, de Curitiba, Brasil, acompañada en guitarra por un valenciano, Juan de Pilar. La disfrutamos.

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1: Muy buenas tardes.
2: Muy buenas tardes. ¿Cómo andamos?
1: ¿Cómo estás, Juli?
2: Ahí está. Todo muy bien, acá andamos. Hoy me levanté bastante temprano, te digo, ¿eh? Se ve que...
1: Tenés cara así como de...
2: ¿Te soñó?
1: La gente de tu cara.
2: ¿Se me nota? Sí, vamos a decir la verdad, estoy con un poquito de sueño, pero bueno.
1: Ahí tiene el teléfono también, si se lo querés decir a la gente.
2: ¿Cómo?
1: Que tenemos teléfono.
2: Ah, sí, por supuesto, tenemos teléfono. Nos pueden comunicar, sí, está bien, nos pueden contactar al 11-53-77-49-32. Repito, 11-53-77-49-32. Tenemos el canal de YouTube, sí, recién estrenadito hace dos semanitas, nada más.
1: ¿Y con qué se pueden encontrar ahí?
2: Ahí se pueden encontrar con todo el programa completo, sacando... Lamentablemente YouTube, para el que no sabe, aunque creo que ya todos lo sabemos, pero por las dudas... YouTube tiene un tema con la música, que es el tema del copyright, de los derechos de autor. Entonces, nosotros ponemos mucha música acá, y en YouTube, para poder subirlo a YouTube, se va prácticamente medio programa porque toda la música se tiene que ir. Entonces... Vos acá vas a escuchar un programa de dos horas, en YouTube lo ves reducido a una hora. ¿Sí? O sea, claro. Por eso digo, se va medio programa prácticamente. Pero bueno, mejor eso que nada, ¿no? vamos a ver si en algún momento el señor YouTube se pone un poquito las pilas y nos colabora. Pero por ahora tendremos que hacerlo así. Se van a encontrar con eso, con el programa completo y después con los recortes, los diferentes recortes de lo que va pasando, de las cosas importantes que van surgiendo en el programa. Por ejemplo, la semana pasada estuvo Ariel con la parte de inteligencia artificial, que estuvo muy bueno, te digo.
1: Vuelve hoy Ariel, ¿eh?
2: ¿Eh?
1: Hoy vuelve Ariel.
2: Hoy vuelve, buenísimo, buenísimo.
1: Su meta de IA.
2: Está muy bueno, aparte es un tema que a mí me interesa mucho, bueno, vos ya lo sabés, así que... van a encontrar eso, todo tipo de recortes del programa. Y después también tenemos el Instagram.
1: Ah, también tenemos Instagram.
2: Que también lo buscas. YouTube, para encontrarlo más fácil. Yo la semana pasada dije que lo busquen simplemente como Café o Mate, pero muchas personas me dijeron que es un poco difícil de encontrar. Así que, para hacerla más simple, Café o Mate RD1. Así encuéntrenlo. Que así lo van a encontrar más fácilmente. Café o Mate RD1. Porque claro, hay un montón de videos que hablan del café o del mate. Entonces YouTube, ¿qué hace? Te busca videos que hablen de café o mate y no te pone el canal del programa. Entonces, Café o Mate RD1. Y así haces que YouTube te muestre el canal nuestro.
1: Claro, por eso yo estuve como 3 días buscándolo.
2: Bueno, ahí también tenés el dato.
1: Ese
2: es el truquito. Yo después del programa pasado me lo puse a buscar y es verdad, es más difícil. Se encuentra igual, pero es más difícil.
1: ¿Qué estuviste haciendo? Es lo que decís vos, es más difícil así.
2: Sí. ¿Qué estuviste haciendo hoy? Casi me cae el teléfono. ¿Qué estuviste haciendo durante la semana, Ale?
1: Mira, estoy en varias cosas a la vez. Y el domingo me tocó trabajar. Así que un ratito en la costanera, que vio que llovió mucho el día viernes. Entonces ahí te agarró la tormenta, ¿no?
2: ¿Cuándo?
1: El día viernes. ¿Qué hiciste con la tormenta?
2: El día viernes fue el día que... sí, me agarró, pero por suerte no estaba en la calle. Cuando salí no estaba lloviendo. Así que... Pero sí, fue una tormenta bastante brava.
1: Ah, bueno, pero...
2: No me agarró. Ah. Sí, no sé. El sueño me está afectando.
1: Sí, al final me dijiste que no tenía sueño, ahora me dijiste que tenía sueño.
2: ¿Cómo es? No, dije que sí, que estoy con sueño.
1: Ah, que estás con sueño.
2: Sí. Sí, me levanté a las 7:30 de la mañana, no sé por qué.
1: ¿Para qué?
2: Claro, lo que yo pienso.
1: La pregunta del millón, ¿qué hacías a las 7 de la mañana?
2: No sé, aburrirme. Porque recién a las 11:00 era que tenía que empezar con mis actividades.
1: Ah, bueno, te tomaste un buen desayuno.
2: Igual aproveché también para terminar de armar las cosas de acá, así que hice.
1: Está muy bien. ¿Te lleva mucho tiempo el bajar material y...
2: Ah, se te puso una canción ahí. Me lleva tiempo buscar las noticias. Eso es lo que lleva tiempo. Porque tenés que ir buscando las noticias e ir filtrando. Ahí está, no me salía la palabra. Ir filtrando lo que vas a traer. Tampoco se puede traer todo, ¿viste? Entonces, porque si no, claro, tendría que durar 10 horas el programa. Entonces, lo que más cuesta es eso. Después, el tema de buscar las canciones es... Sí, hay mucha música y sí, a veces cuesta, pero bueno, eso se piensa con por ahí más tiempo que las noticias y es más fácil.
1: Sí.
2: Pero, no. Va, por ahí es porque me gusta hacerlo también y no me parece tan complicado. Pero bueno.
1: Hoy vamos a arrancar con un poquito de música. Vamos a escuchar a... ¿Lo tenés a Bono? ¿Sabés quién es?
2: ¿Quién?
1: A Bono. ¿Quién
2: sí,
1: es?
2: Sí, sí, sí.
1: El cantante de YouTube.
2: De YouTube, sí.
1: Viste que hay una serie de conciertos que se hacen en un lugar que se llama Tiny Desk Concert.
2: Me encantan.
1: Me encantan. Y Bono estuvo ahí con su guitarrita.
2: ¿Solo él?
1: No, con su guitarrista y él cantando.
2: Su guitarrista.
1: Sí, sí, vamos a dejar un ratito para que lo disfruten, ¿eh?
2: A ver.
1: Mientras nos acomodamos.
2: Qué lindos conciertos son esos.
1: Esta situación. ¿Te parece?
2: Sí, sí, después voy a comentar algo.
1: ¿Cómo no? Estamos ya atentos a tu comentario.
2: A ver, escuchamos.
1: Escuchemos, please.
2: Como que...
1: Tranquilo que ya empieza. Stone sí, ahí está. Tranquilo, tranquilo. 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

0: ¿Qué tal, ¿te gustó, Uli?
1: Sí, me encantó, me encantó. Encima en ese tipo de conciertos, a mí me encantan porque son como más, ¿cómo decirlo? Como más íntimos, Tienen eso de que invitan gente.
0: Sí, estos son los conciertos, los Tiny Desk Concerts.
1: Tiny Desk.
0: Que son conciertos íntimos, acústicos, organizados por la NPR Music en Washington DC, con un formato de presentaciones en vivo, corta, minimalista. En realidad el lugar es la oficina de la estación de radio.
1: Mira, bueno, yo había escuchado primero como que era una biblioteca o algo así.
0: Es como una biblioteca.
1: ¿Ah, sí?
0: Es como una biblioteca. Tiene todo un fondo así con libros, una cosa muy...
1: Qué bueno.
0: Muy minimalista, muy nada preparado. O sea, hay cositas colgadas, ositos en el estado.
1: Sí, sí.
0: Muy
1: así improvisado.
0: Sí, muy bien. ¿Querés que escuchemos otro temita?
1: A ver.
0: Bueno,
1: canta igual que antes,
0: Vos decías, ¿no?
1: Para mí canta igual que antes, solamente obviamente le bajó un par de tonos.
0: Sí.
1: Pero para mí canta exactamente igual que antes.
0: Bueno, vamos a escuchar que ahí están las voces.
1: Está lleno de gente,
0: Hay gente, de público. Está bueno.
1: A ver qué canción va a ser ahora.
0: Bueno.
1: Escuchamos.
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0: Bueno, ahí teníamos
1: Se quedaron todos en silencio el
0: se
1: público, che,
0: quedaron
1: no
0: todos
1: aplaudía nadie.
0: y no, no, porque
1: ¿Qué pasó ahí?
0: ahí el público queda ahí un cachito y bueno, ellos vuelven a cantar, ¿no?
1: Claro.
0: Pero bueno, son una serie de conciertos como hablábamos, que se dan en. La verdad que vale la pena
1: Sí,
0: escucharlo.
1: completamente.
0: El concierto este dura 20 minutos, 20 y pico minutos,
1: Sí,
0: ¿está
1: viste,
0: bien?
1: eso también no duran tanto, no son conciertos
0: No
1: largos.
0: son conciertos largos, son íntimos, es lo que te decía, o sea, está todo muy con libros, una estantería,
1: Sí,
0: la ropa
1: están buenísimos.
0: colgada, cositos, cosas casi muy puestas así nomás.
1: De acá de Argentina estuvo Fito Páez,
0: Sí,
1: estuvo
0: le
1: Milo
0: mandamos todo.
1: J,
0: Sí, le
1: estuvo.
0: mandamos toda la basura, pobrecito.
1: No me acuerdo quién más.
0: Sí, hay unos cuantos, ¿no? De acá de
1: Sí.
0: Argentina que tuvieron el placer de ir.
1: Qué bueno.
0: Y bueno, la verdad es que son lindos conciertos como para ir a. Ah, mira, estuvo Juana Molina también, Milo J, que decías vos,
1: Sí.
0: Catriel y Paco Moroso.
1: Ah, Catriel, ese fue el primero que vi.
0: Claro. Está el de Catriel, dura 17 minutos si lo quieren ver. Nada, la verdad que. Pero bueno, es una serie, un ciclo
1: De
0: de conciertos
1: conciertos.
0: que está todo. Está muy bueno el de Sting. A mí es
1: Ese no
0: uno
1: lo
0: de los
1: vi.
0: que más me gusta. De los que más me gustó en el concierto, ¿no? En este tipo de conciertos.
1: Ese Tiny Dex, ¿sabés a qué me suena?
0: ¿No?
1: ¿Se acuerdan a los Unplugged que se hacían antes?
0: Claro, los
1: Que
0: MTV Unplugged.
1: el MTV Unplugged.
0: Podríamos escuchar un tema de vamos a poner un tema de MTV Unplugged.
1: Dale.
0: Yo voy a poner un tema que a mí me gusta
1: A ver.
0: de los de MTV Unplugged. A ver si te gusta a vos.
1: Dale. Pero decía mientras
0: Sí,
1: tanto,
0: decime.
1: esto es, me suena a un MTV Unplugged, pero más, mucho más íntimo y en un lugar mucho más chiquito. Porque los MTV Unplugged se
0: Sí.
1: hacían en estudios de televisión.
0: Y en el MTV.
1: Claro que por eso mismo te digo.
0: Por eso mismo.
1: Entonces acá
0: A ver si aparece.
1: es como mucho más, no sé, qué sé yo, está bueno.
0: Yo siempre digo que uno de los que más me gusta este tema,
1: Dale.
0: porque porque lo canta el original, digamos, de cosas, ¿no? Vamos a escucharlo. Me dejo de hablar.
1: A ver, a ver.
0: ¿Aparece?
1: Escuchémoslo.
0: Para que esta parte donde el muchacho que está con los botoncitos en la tocando tiene que subir el volumen.
1: Está.

0: Bueno, ahí lo teníamos a Kiss, ¿no? Sí. El clásico Beth, que es el tema que canta, digamos, el que era el baterista.
1: El baterista.
0: Chris, uh-huh. Que si alguno ha visto a Kiss, era el personaje que estaba que tocaba el baterista, que estaba pintado de gato. Bueno, ya acá no tenía el maquillaje ninguno de los Kiss. Y en este concierto en la entidad Plague estuvieron él y Vincent Cusano, que se llamaba, que era el guitarrista, que era más conocido como el hombre hielo, ¿no? En su personaje. Ajá.
1: De la banda.
0: De la banda, en su momento, que dejó de estar con ellos por los temitas, ¿no? Pero sí. Por acá se reunieron todos y los que son los frontman de la banda, los que manejan la banda, que son Gene Simmons y Paul Stanley, los invitaron
1: a hacer ese concierto,
0: y la verdad que se cayó, que yo te decía recién fuera del aire este tema, que está bueno porque está bien original, digamos, si uno escucha la versión original del año no sé cuánto, creo que del 80 y pico, el solo de guitarra es el mismo, la voz, entonces está bueno.
1: Está bueno.
0: De hecho,
1: bueno.
0: En los conciertos, cuando iba a hacer este tema, Peter Criss abandonaba la batería y se ubicaba en el centro del escenario para cantar el tema. Y lo acompañaba solo la guitarra. Opa.
1: ¿Qué pasó?
0: No sé qué pasó. Pasó un lagarto, me parece, por ahí.
1: No, pero está bueno. Yo te decía.
0: ¿Te gustó o no te gustó?
1: Sí, me encantó. Yo te decía fuera del aire, qué lástima que no se hagan. Porque los MTV Unplugged en su momento fueron furor, fueron creo que lo mejor que había de conciertos musicales, creo que era eso. Y acá en Argentina se hizo algo que fue de un canal de televisión también, que se hacían conciertos, no sé si te acordás. Hasta creo que 2010 se hicieron del canal, pasa que no sé si lo puedo nombrar.
0: Canal creo que todavía no nos cobran por los canales, pero bueno.
1: Ah, bueno.
0: Hasta que nos cobren.
1: No, es el canal CM se llamaba. O se llama, no sé.
0: El canal de la música.
1: Claro.
0: No, no hay problema.
1: Se hacía un segmento, un programa que se llamaba CM Vivo.
0: Sí.
1: E invitaban artistas de todo tipo a hacer un concierto.
0: Y vos sabés que mientras vos charlabas, yo busqué otro que me gusta mucho. También otro tema de otra banda. En el Unplugged, ya que te gusta vos, que estamos hablando del Unplugged.
1: Sí.
0: Y busqué uno que es un tema que me gusta. Hoy venimos un poquito medio arriba, medio agresivo, pero se pongan mal. Pero disfrútenlo, a ver. Y vos también, Uli, para vos que te gusta escuchar profundamente todos los instrumentos, ¿eh?
1: Vamos.
0: Decime, ¿qué te parece?

0: Bueno, ahí está. Ahí estábamos escuchando la clave. Sí. Un poquito más arriba. No sé si para la hora del café, güey.
1: Un poquito bastante arriba, te diría, pero está bueno.
0: Bueno, es Molotov, ¿eh?
1: Sí.
0: La verdad que. Pero vale la pena. Uno se va recreando. Es lo que te gusta. Uno lo puede disfrutando. Te lo recomendamos a todo, ¿eh? Y así que bueno. Vayan aprovechando que hay cosas buenas en la música, ¿eh? Para ver y escuchar y disfrutar. Y sentir.
1: Sí, totalmente. Está bueno poner también, tener variedad de música, sí.
0: Sí, sí, por eso, ¿no? Para que vean que no solo somos una cara bonita, ¿no? Que también escuchamos música.
1: ¿Repetimos el número de teléfono, crees?
0: Sí, por favor, está en pantalla, ¿eh? La gente lo está viendo, porque vos lo tenés ahí monitor, pero la gente...
1: Bueno, repetimos entonces, 11-53-77-49-32, 11-53-77-49-32, ahí te puedes comunicar con nosotros y decirnos, ¿sí?, qué estás haciendo, si ya almorzaste, si estás tomándote un cafecito, un matecito, lo que sea. Después, si querés, lo hablamos, pero también ya dejo la pregunta abierta. ¿Qué hicieron ustedes en estas vacaciones? Como habíamos preguntado hace dos semanas atrás, ¿qué iban a hacer? Bueno, quizás hicieron alguna otra cosa o tienen algo para comentar. Yo después les cuento algo que hice la semana pasada.
0: Vamos ahora con la gente que nos acompaña.
1: Dale, vamos a la tanda.
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0: Bueno, bien. Ahí estaban la gente que nos acompañaba.
1: Ahí estaban, muchas gracias por acompañarnos. Y bueno, lamentablemente para muchos se han acabado las vacaciones de invierno.
0: Ah, pero las clases no arrancaron.
1: ¿Eh?
0: Las clases no arrancaron.
1: Las clases, bueno, para mis hermanos sí.
0: ¿Para mis hermanos sí?
1: Sí, para mis hermanos sí. Ah. Sí, porque es escuela privada y no se adhirieron.
0: No se adhirieron.
1: No.
0: Ah, bueno, había algunas personas, así que bien. No todos.
1: Pasa que, claro, eso no sé bien cómo funciona, pero creo que...
0: Y es muy raro que hay profesores que van a los colegios privados y no van a los nacionales y a los privados sí, pero...
1: Claro.
0: ¿Puede suceder?
1: Sí, sí. Bueno, me pasa a mí en la facultad que hay... muchos profesores que igual se adhieren a los paros y hay clases que no hay, otras que sí.
0: Claro.
1: En mi caso yo arranco directamente el viernes con las clases.
0: ¿Vos arrancás el viernes?
1: El viernes arranco, sí.
0: ¿En qué horario?
1: 8:30. Hasta ahora 8:30. ¿Eh? Bueno. Sí, mirá, desde marzo que estoy eso. Martes y viernes 8:30 de la mañana entro.
0: ¿Y tenés que viajar?
1: Sí, tengo que viajar, por eso, viste que la otra vez te había dicho, no sé si lo dije al aire o te lo dije a vos, pero bueno, si no lo dije, o si lo dije, lo vuelvo a decir.
0: A ver.
1: Yo para viajar, tengo que levantarme a las 4:30 de la mañana. Por eso, sí, lo dije cuando vos dijiste que te levantabas a las 5:30, creo.
0: Sí, sí.
1: Bueno,
0: claro,
1: 4:30...
0: Yo me levanto a las 5:30, creo que tampoco me asusto mucho, pero...
1: 4 y media de la mañana me levanto para desayunar, prepararme tranquilo, porque yo tengo eso. Yo no puedo, o sea, yo me tomo mi tiempo para prepararme, ¿viste? Ah. Entonces, porque encima que recién me despierto, no me da para estar apurándome todo el. Para hacer todo. Porque de hecho después me pasan las cosas y me olvido cosas o lo que sea, ya me he pasado. Entonces digo, no, me voy a levantar temprano y desayuno tranquilo, otra cosa que no puedo salir sin desayunar porque después me hace mal.
0: No, sí, sí, eso sí.
1: Desayuno tranquilo, me preparo tranquilo y 5:30 salgo con el colectivo hasta allá, hasta la facultad. Tengo que tomar 2 colectivos encima, por eso también el tener que salir tan temprano. Así que esos son mis días de facultad.
0: ¿Hiciste algo en las vacaciones? Hablando de que vos le preguntabas a la gente.
1: Claro, eso. La semana pasada fuimos a un lugar en Tigre, que no, ¿sí?, me acuerdo el nombre. Es un parque.
0: ¿El Parque de la Costa?
1: ¿Eh? No, no es el Parque de la Costa. Porque es un parque donde tenías para hacer tirolesas y tenías como ciertos. Mis hermanos le dicen parkour, después me dijeron que no es parkour, es otra cosa. Tenés juegos donde vos tenés que, obviamente estás atado y tenés que ir pasando distintos niveles. Creo que el primer nivel era con unas, ir pasando unas sogas y hacer otras cosas, no recuerdo bien cómo es, pero son distintos niveles, algunos más fáciles, otros más difíciles, y cada nivel tiene una o dos o a veces 3 tirolesas. Son juegos
0: el Euska Tigre,
1: ese exactamente. Que lo había visto mi hermana y le dijo a mi papá de ir, y bueno, fuimos todos. Yo no me subí porque soy lo más miedoso que hay en el planeta.
0: No me digas.
1: Y aparte no, tirolesa, ¿eh? Te voy a decir una cosa, ¿eh?
0: Te veo ahí en la tirolesa, ¿eh?
1: No, en la tirolesa sí, pero no en todas las otras cosas de colgarte de no sé dónde, pasar por no sé dónde, que se mueve todo, tengo miedo de matarme.
0: Ah, hay unos palitos, ¿no? Que se mueven, que están colgados.
1: No, gracias. A mí me temen la tirolesa y ya. No, todo eso no.
0: Después está un puente colgante.
1: De hecho, cuando yo me fui de vacaciones en verano, sí, había también un lugar donde fuimos a hacer tirolesas. Sí. Hice 2 tirolesas y la tercera era como un... una madera, no sé qué era, flotante así, que vos te tenías quedar parado y te llevaba tipo tirolesa, pero te tenías que quedar parado haciendo fuerza, haciendo peso, tipo haciendo equilibrio, no me salía, en la maderita esa. No, gracias. Después me dijeron que sí, que podía mirá, no hacer...
0: como tomarse una cerveza, ¿no? Mirando a la gente cómo se disfruta.
1: Claro. No, después me dijeron que lo podía hacer igual sin haber hecho eso, pero bueno, cuando me dijeron eso ya habían terminado, así que...
0: Perdón, dije mal, una cerveza, un café o un mate, ¿no?
1: Un café o un mate, claro.
0: Nada de alcohol. Sí, qué bueno está, ¿eh? Porque también tiene para escalar.
1: Sí, claro, bueno, eso tiene para escalar, tiene para hacer eso de los palitos que dijiste. Sí. Creo que eso de escalar es el último nivel de todos.
0: Ah, ¿vas subiendo de nivel a medida que vas haciendo cosas?
1: No, mira, vos tenés... Sí. Pasa que no sé... O sea, no sé cómo explicártelo ahora. Pero vos tenés distintos niveles de cosas, sí, y podés ir haciendo los que quieras. No hace falta que hagas 1, 2, 3, 4, 5.
0: Claro, tenés tirolesas con niveles.
1: Claro. Vos podés hacer del 1 al 10 si querés, o hacer el 1, después hacer el 3, después hacer el 5. Sí. O hacer el que quieras. Y son por altura. Por ejemplo, mi hermano más chico, del 7 al 9 no puede hacer. Porque son por altura. Está bueno, qué sé yo. Aparte, el que no lo quiere hacer, tiene ahí lugares para sentarse. Nada más que hacía bastante frío, pero bueno.
0: Ah, ¿estaba fresquito?
1: Sí, estaba fresco. Bueno. Pero la pasé bien igual,
0: Me alegro mucho.
1: ¿Vos hiciste algo o no?
0: No, yo dejé de estudiar, entonces ya no me dan vacaciones. Dijo, no, pibe, dejá el guardapolvo acá y no.
1: Claro.
0: No. Bueno, vamos con el tema.
1: Bueno, dale, cuéntenos ustedes qué hicieron.

0: Bueno, viste como nosotros tenemos mucha música distinta.
1: Tenemos variedad. Por eso no, dije no, hoy, está buena la variedad.
0: No nos ponemos así solamente en una...

0: nos comentan que les gusta la música y eso, así que
1: Sí.
0: está interesante.
1: Bueno, si querés escuchamos otro tema musical. Queremos un tema musical, ¿eh?
0: ¿Tenés otro tema musical?
1: Para vos, dedicado para vos.
0: A ver.

0: Bueno, y ahí estamos escuchando de fondo lo que ya termina el recital de Jamiroquai, un tema conocido y más o menos, pero está bueno, No sé qué les pareció.
1: Está buenísimo, a mí me gustó.
0: Bueno, me alegro. Vos tenías un temita, ¿no?
1: La semana pasada, ¿se acuerdan que terminando el programa yo dije que iba a traer, que hablábamos de que había pasado tan rápido el programa y todo esto, y les dije, voy a traer a qué se debe esto de que mucha gente parece que se le pasa más rápido el tiempo que otra gente, o a nosotros mismos hay días o horas que se nos pasan más rápidas que otras?
2: Si el plan es viajar todos juntos.
1: Bueno, voy a contarles que mucho de lo que pensábamos nosotros, Ale, que decíamos, tiene que ver un poco con el aburrimiento, un poco con lo que si estás entretenido y eso, sí, tiene que ver con algo de eso. Pero también, investigando en estos días, cuando me puse a investigar cosas para traer para el programa, me apareció algo que me pareció muy, muy, muy curioso, que es, vos estás de vacaciones, te vas a un lugar a hacer actividades o a hacer lo que sea, y por ahí en ese momento se te pasa quizá más lento por la cantidad de cosas que estás haciendo, pero cuando vos lo repasás, eso con el tiempo no parece tan lento. No sé si se entiende lo que voy.
0: No.
1: A ver.
0: Pará, vos me dijiste otra vez que hay cosas que te pasan más rápido y otras cosas pasan más lento.
1: Pasan más lento, pero a veces lo que vos crees que pasa más lento, en el momento que lo estás pasando,
0: sí,
1: cuando vos lo recordás, no pasó tan lento como pensábamos. Por ejemplo, a mí me pasa mucho, volvemos a la facultad, a mí me pasa mucho que hay clases que se me hacen eternas.
0: Sí.
1: O mismo toda la etapa de la facultad, todo el cuatrimestre pasado para mí fue larguísimo. Pero si venimos a pensar, estamos en agosto. O sea que se nos fue medio año ya. Entonces tan largo no fue. ¿Me entendés lo que voy? Como que yo lo pienso ahora.
0: Sí.
1: Y yo lo viví más largo en ese momento. Pero no. No, no, no, no. Ahora lo pienso y no fue tan largo. A eso voy. ¿Me entendés? Te voy a leer mejor para no tener que explicarlo.
0: Claro.
1: Lo voy a leer.
0: Dale, vamos.
1: Porque se ve que no me explico.
0: No, es que no es fácil entender la situación. Porque hay gente que... bueno, voy a arrancar y yo...
1: Claro, obviamente sabemos que el tiempo no cambia, que o sea, un minuto es un minuto para todos. Pero vamos a volver a lo decir. Cuando estamos aburridos o esperando algo, está más pendiente el cerebro de lo que, obviamente, del reloj. ¿Sí? Estamos viendo la hora y toda esa movida todo el tiempo. En cambio, si estás entretenido, deja de prestar la atención al reloj y tenemos la sensación de que todas las cosas pasan más rápido. Eso ya lo sabemos, por eso dije, hay una parte de cierto en esto. Ahora, lo que viene es esto. Nuestro cerebro no recuerda el tiempo, recuerda las experiencias. Si en un día hicimos muchas cosas nuevas, que ahí era lo que yo iba, o vivimos momentos distintos, al mirar hacia atrás nos parece mucho más largo. ¿Sí? Me mezclé yo, lo dije al revés, ahí está, ahora entendí. O sea, lo había entendido, pero cuando lo quise explicar me mezclé. Ahí sí va, sale. En cambio, si todos los días fueron iguales, o sea, si no hicimos nada distinto entre un día y el otro, como que el cerebro no lo recuerda tanto y parece que pasa más rápido. ¿Sí?
0: O sea, esa sería la explicación, digamos.
1: Esa sería la explicación. Por eso muchas personas sienten que la infancia duró muchísimo. Porque claro, vos tenés la escuela, todos los días tenés algo nuevo para hacer, amigos, lo que sea. Entonces,
0: te volvés más viejo, te volvés mucho más aburrido. No
1: parece que fue mucho más largo, claro. Pero después como que te das cuenta que el tiempo después te termina empezando a pasar más rápido. Esa es la cuestión.
0: This is the question.
1: Exactamente. Lo quise explicar y se me hizo un matete en el cerebro, nada más.
0: Sí, sí. Bueno, pero quedó bien, quedó. Ahora quedó, se sabe, bueno. Ya se dieron cuenta todos cómo
1: es. Exactamente. Después, mira, son 15:56.
0: Sí, dame un segundito. Estoy con vos, ahí subo.
1: Dale. Son las 15:56. Voy a repetir el número de teléfono. 11-53-77-49-32.
0: Sí, perdón, déjame hacer un comentario. ¿Vos comés jamón?
1: ¿Eh?
0: ¿Vos comés jamón?
1: Sí.
0: ¿Viste cuando sale una babita arriba de jamón? No hay que comer más, es lo que dice.
1: ¿No?
0: No, porque esas son bacterias.
1: Mira.
0: ¿Viste esas curiosidades estúpidas que uno tiene?
1: Pero está bueno, está bueno.
0: Bueno, vamos a ver quién escuchamos a quienes nos acompañan.
1: Dale.
0: ¿Estamos?
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0: Volvimos.
1: Bueno, ya estamos acá y ya le damos la bienvenida a quien se suma, a Ariel. ¿Cómo estás, Ariel?
2: Buenas tardes. Bienvenido de vuelta. Buenas tardes, Ulises. Buenas tardes, Alejandro. Buenas tardes, la audiencia.
1: ¿Cómo están? ¿Hoy trajiste?
2: Hoy traje de todo un poco, pero...
0: Bueno.
2: ¿Recuerdan que la semana pasada habíamos dejado...
0: un tema abierto.
2: Abierta?
1: Sí.
2: Y eso es un tema, ¿no? Porque con la puerta abierta es como que a la gente hay que recordarle un poquitito de qué estábamos hablando.
0: Sí.
2: Y bueno, para hacer una breve reseña de lo que hablábamos, era de la parte filosófica de la inteligencia artificial. Y eso derivaba y abría muchísimas puertas. Porque todo tiene que ver con que parece que se habló todo de la inteligencia artificial, pero no es tan
0: pero no
2: así.
0: No, claro.
2: Como que sale Sam Altman hablar, sale Zuckerberg hablar, salen a hablar todos los...
0: ¿Te enteraste lo que pasó en estos días con ChatGPT y con Claude?
2: Contame.
0: Que parece que estaban haciendo pruebas de seguridad. Primero pasó con ChatGPT, que dicen que estaban haciendo pruebas de seguridad y como que creo que eran 3 agentes que estaban probando inteligencia artificial, salieron del entorno de prueba y lograron acceder a sistemas de 3 empresas. Y después el propio Claude, la empresa de Claude, que ahora no me acuerdo el nombre, dijo que también le pasó lo mismo, que estaban haciendo pruebas y también lograron acceder a empresas, esa movida. Así que está bravo el tema ahora. No sé qué va a pasar con eso, pero...
2: Bueno, eso vuelve a reforzar lo que dice filosóficamente Harari, Yuval, que él dice que la inteligencia nosotros la tomamos como una herramienta, pero en realidad es un agente que hace.
0: Entonces, ahora,
2: sí.
0: ¿Cómo es eso? ¿No? De que no sea una herramienta. Porque en eso estoy de acuerdo con lo que dice él. Es un agente que hace cosas. Pero ¿dónde está? O sea, ¿cómo? ¿Dónde está esa parte de que no sea una herramienta? Porque es un poco polémico, me parece.
2: Y se puede generar una gran polémica porque si es un agente que hace... ahí está la parte donde dice ¿piensa?
0: Y para mí no piensa, ¿no?
2: Bueno, por eso ¿piensa o no piensa? Lo que hace es retroalimentarse.
0: Claro.
2: Pero si no piensa, ¿por qué toma decisiones? ¿Por qué se les ocurrió meterse en 2 o 3 empresas y nadie le dijo? A veces se pelean entre ellos mismos. Porque, bueno, cada inteligencia artificial en esa red neuronal tiene
0: es que
2: diferentes categorías.
0: Se alimenta de lo que tanto el desarrollador como el usuario mismo hace. Yo ayer vi en TikTok un par de videos donde una persona dejaba 2 teléfonos, ¿viste? Y ponía a 2 inteligencias a hablar entre sí, 2 inteligencias artificiales a hablar entre sí. Y llegaba un momento que las 2 inteligencias artificiales encontraron su forma para poder entenderse y hablar de inteligencia artificial a inteligencia artificial. Porque primero las 2 inteligencias artificiales pensaban que estaban hablando con otro humano. No sabía que estaba... O sea, la inteligencia artificial no sabía que estaba hablando con otra inteligencia artificial hasta que en algún momento empezaron a hablar temas de inteligencia artificial y ahí fue que se empezaron a entender.
2: No nos olvidemos,
0: asusta un poco, ¿eh?
2: No nos olvidemos.
1: ¿Vos qué decías ahora de respecto a lo anterior?
0: ¿Cómo?
1: ¿Vos qué decías? No, Ariel, le digo que...
0: Ah.
2: No, lo que nosotros no debemos, debemos tener presente de que la inteligencia artificial está alimentada por humanos.
0: Y
2: nadie le dijo a la inteligencia artificial, vos no sos humano.
0: No.
2: Entonces, como la inteligencia artificial está entrenada para ser amable, para despertar en el ser humano sentimientos para porque la inteligencia artificial necesita convencer, tiene que ser amable, tiene que darle el gusto, al ser humano, se tiene que sentir bien. Pero ¿qué pasa con todo esto? Tiene un peligro, eso es un peligro latente, que va a llegar un momento que yo pienso que no lo van a poder controlar, es que se va a humanizar tanto.
0: Sí, no lo van a poder controlar, no creo.
2: Y Sam Altman dice que lo paren, o sea, no entendés nada, porque el dueño de ChatGPT está diciendo, no, paren un cachito porque esto se va a desmadrar. Y eso tiene...
0: Pero el tema es que lo inició él esto.
2: Claro, pero no sabés si esto es para que la gente se enloquezca más y consuma más. No sabemos cada vez que Zuckerberg sale a hablar, que Bill Gates sale a hablar, que Sam Altman sale a hablar, que el dueño de Anthropic...
0: Anthropic, ahí está, sí, de Cloud.
2: De Cloud. Salen a... A hablar. Decir cosas que la gente quiere escuchar. Porque si vos tenés... hay que conceptualizar que ellos están diciendo lo que la gente quiere escuchar.
0: Exacto.
2: Así es simple.
0: Siempre fue así igual con la tecnología, ¿eh?
2: Y por supuesto, pero ellos que ¿para qué lo hacen? Para vender, para hacer dinero.
0: Sí.
2: Después está el desafío ya personal, y ellos juegan en otras ligas, ellos están allá arriba, ellos no miran para arriba, no miran para abajo, ellos están en la estratosfera ya, sus competencias son completamente distintas a las competencias que puede tener cualquier otro empresario o cualquier otro ser humano para superarse, su superación es completamente distinta, no la entenderíamos jamás. Ellos piensan de otra manera. Ahora bien, acá tenemos dos costados, que son extremos que se unen constantemente. Por un lado está la información y por el otro lado está la realidad. Ajá. Entonces nosotros nos están informando constantemente de cosas, de lo que sea, de contenido, de noticias, y cualquiera puede inventar lo que se le ocurra porque hoy tenemos... Las redes sociales, cualquiera sale y dice cualquier cosa,
0: sí.
2: Pero están los algoritmos. Uh-huh. Los algoritmos, en algún momento, ya todo el mundo sabe que Obama ganó gracias a un algoritmo y se lo hizo el dueño de Google. Gastó muchísima plata para que le hicieran un algoritmo para poder llegar al voto joven, al voto adolescente. Llegó y ganó una elección. Ahora, ¿cómo se está manejando hoy en día esos algoritmos con la inteligencia artificial? Uh-huh. ¿La inteligencia artificial qué maneja? Últimamente es un peligro porque la están denunciando por suicidios, porque hay gente que su mejor amigo es la inteligencia artificial.
0: Lo hablamos la semana pasada.
2: Claro, sí. Si vos recordás, son las puertas que quedaron abiertas.
0: Sí.
2: ¿No? ¿Cómo vos vas a tener de mejor amigo o lo vas a usar de psiquiatra a la inteligencia artificial?
0: Es un montón.
2: Ya nos estamos pasando un cachitito de la raya. ¿Qué maneja la inteligencia artificial? Lo que decía recién. Sentimientos. Emociones. ¿Cuáles son las emociones que sobresalen hoy en día? El odio.
0: Sí.
2: El racismo. El racismo está dentro del odio.
0: Sí, es todo parte de un combo.
2: El amor también, el odio y los sentimientos que salen a flor de piel, y la violencia, todo lo que puede llegar a generar violencia. Es lo más fácil de manejar. Entonces, los algoritmos que manejan, la fake news. Entonces... Si alguien quiere ganar una elección o quiere catapultarse de alguna manera a algún lugar, no importa dónde sea ese lugar, si ese lugar va a ser para entronarse con un discurso de odio, va a recurrir a determinados algoritmos, porque va a recurrir a los que hacen los algoritmos. Y hoy un algoritmo, una red neuronal, te lo hace... de una manera mucho más rápida que hace unos años, que había tenían que haber un montón de programadores para utilizar un montón de mucha información. Que todos trabajan con la misma información, ¿eh? Todas las inteligencias artificiales, si le haces la misma pregunta, a todas te van a responder lo mismo o similar, porque todos trabajan con la misma base de datos más grande que existe desde que nació Internet.
0: Sí, igual hay algunas que fallan más que otras, igual, ¿eh? Te digo.
2: Las alucinaciones, todas alucinan. Todas alucinan.
0: Sí, obvio.
2: Pero sobre la pregunta, igual, similar o sencilla, contestan lo mismo, porque ahí es donde te das cuenta que todos usan la base de datos de Google. Por eso Gemini va delante de todos.
0: Ya no sé si tanto, perdón.
2: Según
0: yo,
2: para
0: yo, yo lo estuve usando hasta hace un par de semanas y ahora directamente le dejé de usar y empecé a usar ChatGPT. Porque ahora las respuestas son muy cortas, son muy como que no sé.
1: Lo que pasa es que eso depende. Si vos tenés una versión paga, funciona de una manera. Si tenés una versión
0: bueno, yo tuve por bastante tiempo la versión paga. Y en las últimas semanas empezó a pasar esto que te digo. Pero bueno, debe ser temporal, supongo. Hay cosas de Google, de inteligencia artificial, en que están fallando mucho igual, No sé por qué, pero bueno.
2: Tendríamos que hablar con la gente que la utiliza a nivel empresarial.
0: Ah, bueno.
2: No nos olvidemos que esto está hecho.
0: Sí, olvídate.
2: Vamos a hacer un... No, acá no se habla de política, pero sí vamos a hablar de algo que, bueno, nos interesa.
1: Vamos a escuchar un tema, después vamos a...
2: Bueno, como usted diga...
1: Sí, señor.
2: Usted es el que manda.

0: Buen ritmo tiene esta canción, ¿eh?
1: Bueno, ahora sí, ahora podemos seguir, ¿eh?
0: Esa canción se quiere colar desde que empezó el programa. Después la vamos a... Si llegamos la vamos a poner así. Así no se quiere colar más.
1: Sí, porque salta...
2: ¿La que se siente de fondo?
0: Sí.
1: Porque salta un tema, ahora te voy a explicar por qué. Pero bueno.
0: Ah, no pasa nada, solo estaba bromeando.
1: La gente, vos seguís diciéndole las cosas que pasan acá a la gente, nos van a llamar por teléfono, no sé para qué hacer un programa así,
0: no saben. No, estaba jodiendo con la canción, che, tampoco tanto. Bueno.
1: Tres veces.
2: Bueno, Plinch, continuemos. Plinch.
1: Sí, Ariel, me decías.
2: Bueno, o sea, como dijo alguien, ya son ríos de texto. De hablar de la inteligencia artificial, mucho por hablar, pero no se ha convertido más que en un ensamble de opiniones de los que la crearon y que generan todo esto, yo creo que para dejar un poco conforme a la sociedad. Primero, te están diciendo, por un lado, que van a reemplazar la mayoría de los puestos laborales. Por otro lado, te están diciendo, sí, no, mirá, los oficios no lo van a reemplazar. No, fíjate que esto tampoco no lo van a reemplazar, no, porque el ser humano es irreemplazable.
0: Es que vos fíjate, un cocinero, ¿cómo lo reemplaza una IA? Imposible.
2: El cocinero, el plomero,
0: también.
2: El electricista, un montón de cosas que no. Pero, a ver, ¿a dónde apunta lo mío? No saben ellos a dónde va a llegar la automatización y la locura de la gente que tiene el dinero para decir yo compro esto. Imagínate lo siguiente. Nosotros vivimos en un país del tercer mundo, ¿no? Yo iba a arrancar un poco, que no tiene nada que ver con la política, pero iba a nombrar algo que pasa en Zárate. Porque acá no se habla de política, ya me lo dijeron. Nosotros vivimos en un país del tercer mundo. ¿Por qué? Porque los tres indicadores fundamentales todavía en la Argentina siguen existiendo, que son los que te marcan de que la Argentina sigue siendo lo que le llamaron del tercer mundo, después país emergente, no sé, pero no somos del primer mundo. Primero, sigue habiendo gente sin agua potable, sigue habiendo gente sin cloaca y sigue habiendo analfabetismo. Listo, son los tres indicadores fundamentales. Y ahora se le van sumando, esos tres indicadores fundamentales, perdón, son lo que dicen, estamos en el tercer mundo todavía porque eso no está erradicado. Uh-huh. Y ahora se empezaron a sumar con que la gente no vacuna a los chicos. Entonces vamos a empezar a tener enfermedades, ya reflotaron un montón de enfermedades por un montón de motivos. Tenemos sífilis, la que no la pueden controlar, salió otra vez el sarampión, la viruela, porque la gente no están los antivacunas. Entonces, como nosotros vamos a empezar a tener, se nos van a sumar a esos indicadores, se nos van a sumar otras cosas. Uh-huh. ¿Y cómo hacemos en un país donde la información nos trae de que podemos vivir de otra manera y comprar un montón de cosas, pero vamos a seguir viviendo en el tercer mundo? En Europa y en Estados Unidos, una persona que tiene trabajo y que puede vivir dignamente y que puede comprar un coche, que puede viajar, que puede tener el celular que se le ocurra,
0: sí,
2: no vive como vivimos nosotros, en absoluto, vive en Europa.
0: Claro.
2: Ahora, acá está lleno de argentinos que se creen que pueden vivir como en Europa. No podemos vivir como en Europa nosotros. Que ni se nos ocurra. Entonces, como a nosotros nos avasalla completamente la tecnología, esto es una mezcla, se ha convertido en una melange tremendo. Ahora, si uno se pone a pensar, van a poner un sistema de radares en las rutas, donde lo que van a hacer es un promedio de la velocidad de un auto. Vos tenés una cámara y te indica que hay un control de velocidad y que tenés que ir a 60 kilómetros por hora. Entonces todos pisan el freno cuando pasan por la cámara y por el radar, van a 60 kilómetros por hora. Saliste del rango de cobertura de ese radar y agarré y lo pusiste a 160. Ahora,
0: sí,
2: van a poner cámaras que va a estar más adelante, después de la que pasaste, y va a haber otra cámara más, y lo que van a hacer es el promedio de la velocidad de tu auto.
1: ¿Cómo vinimos a parar acá en la inteligencia artificial? No logro agarrar el hilo todavía.
2: Bueno, yo ahora, si usted me lo deja relacionar, por favor.
1: Sí, pero vengo a 160 y nada.
2: Lo llevo a 160, yo pasé recién a 60. Viene otro radar a 80, bajo, paso a 80, lo vuelvo a poner a 160 hasta el próximo radar. Sí. Va a haber un sistema que va a estar relacionado con, va a ser todo con inteligencia artificial, porque esto va a ser una retroalimentación. Tu coche va a tener, tu patente va a tener tantas, pero va a estar identificado, va a tener tantas infracciones que no va a poder salir a la calle. ¿Qué quiero decir con esto?
0: Yo tampoco entendí mucho.
2: ¿No? Y bueno, si ustedes me, no me... No, no, no me...
1: Te quedan 5 minutos.
2: Vivimos en un país donde las rutas están llenas de pozos, donde es un desastre, está lleno de cortes, pero van a poner un sistema de inteligencia artificial, de cámaras, para sacar un promedio de la velocidad que anda un auto, un coche, un vehículo.
0: Sí, sí.
2: Y te van a hacer la infracción en función de la velocidad media. ¿Ahora llegué o no llegué?
0: Ahora más o menos sí. Ahora empecé a entender.
1: Sí, lo que pasa es que yo lo que veo ahí que son todas cosas diferentes.
0: O sea, ¿en qué sentido?
1: Una cosa es la implementación de un sistema, de lo que sea. Otra cosa es la falta de...
0: Pasa que lo que él está queriendo decir, creo yo...
1: No, permíteme que termine, Ulises.
0: Sí, sí.
1: La falta de controles que también hay en el tipo que vaya, o sea, a mí me pasó y yo siempre lo digo y lo comenté un par de veces, en el año 97, no el año pasado, en el año 97 yo fui a Italia, ¿sí? Uh-huh. Y íbamos en un micro, el micro iba a 80 y por la vía rápida iba una Ferrari a 300.
0: ¿A 300?
1: Pero iba por la vía rápida. El colectivo iba por la vía lenta. No iba por la vía rápida. ¿Sabes qué pasaba si el colectivo iba por la vía rápida? Lo cruzaban 14 carabinieri y lo bajaban de un ondazo. ¿Sí? Mm. No quiere decir que la violencia se tenga que ejercer. Pero es más, de hecho tienen un sistema mucho más... estoy hablando del año 97. Y en el año 97... el chofer que nosotros íbamos en el micro hizo una mala maniobra y los interceptaron. Lo interceptó a los carabinieri, lo hicieron bajar y el tipo subió al nuevo colectivo llorando. Cuando le preguntamos por qué, ellos tienen un sistema y en el año 97, o sea, 97, 2007. 2017, 2027, o sea, casi estoy hablando hace casi 30 años.
0: 30 años.
1: ¿Está bien?
0: Sí.
1: Donde la multa que le aplicaban al tipo iba derecho a su recibo de sueldo. ¿Está bien? Mm. Con lo cual, ¿qué dejaba de lado? Las coimas, los arreglos. Y todo ese tipo de cosas que en este país no existen, más allá de los pozos que existen, más allá de las cosas mal hechas que existen, se evitaban ese tipo de cosas. Y había una cuestión de respeto del tipo que venía rápido iba por su carril, el tipo que venía lento iba por su carril. Entonces, y esto, perdón, ¿no? Pero yo no veo mal la implementación de algunas cosas, pero veo que no podemos mezclar todo. Para mí,
0: no,
1: hay ciertas cosas en las cuales están mal hechas de fábrica,
0: sí.
1: Digamos, ¿está bien? Entonces, sí, la ruta hay que arreglarla, está bien. Si vos quieres poner un coso, yo lo pondré, ¿pero por qué? Porque están mal hechos, porque no es por ahí, tampoco es por ahí, tampoco es por poner un sistema, porque tampoco se respeta. Entonces me parece que algunas cosas hay que barajar y hay que mirarlas de otro punto
0: no,
1: de vista.
0: No, porque yo supongo que el propio sistema es el que de alguna manera crea o arma la multa y de alguna manera, qué sé yo.
1: Lo que vos quieras.
0: Porque yo igual siento...
1: En Italia vos vas a 160, vos en un colectivo, a 120 por la vía rápida y el colectivero no trabaja nunca más en su vida. ¿Me entendés? Entonces a eso es lo que yo voy. no le implemente un sistema, o sea, no importa, o sea, eso es lo que yo voy.
0: Sí, sí, por eso.
1: Más allá del sistema, el sistema está bueno, el sistema está bien. Ahora, acá no sirve eso, pero es otra cosa.
0: Y tampoco lo que no sirve para mí, ¿no? Es cómo están planteadas ahora, hasta ahora, las multas. ¿Por qué? Porque yo no creo que una simple multa, y ha pasado, ¿eh? Hay gente que paga multas y sigue igual. Tipo, porque, bueno, pago y ya está. Entonces yo creo que también hay algún sistema, o sea, sistema, quiero decir, hay algo mal planteado desde ahí también.
1: Sí, sí, por eso es lo que, a eso es lo que voy. O
0: sea, sí, sí, hay sí, sí, sí.
1: Que no, y no tiene que ver, perdón, ¿no? Pero si me metí en ese lado. Pero me parece
0: sí, se
1: que
0: está
1: no.
0: queriendo implementar, yo creo, la inteligencia artificial en exceso muchas veces. ¿Qué es lo que va a terminar pasando, Ale? Hay un... Bueno, seguí vos, después
2: fíjense que se generó un lindo debate, porque bueno, no llegaban a ver a dónde apuntaba yo. No sé, un sistema que cada vez está más pulido, y hay sistemas que vienen de una manera y acá los siguen puliendo porque lo pueden seguir puliendo, porque está la oportunidad. Por un lado estamos con un tope de tecnología que no tiene, que un tope que no tiene techo, no valga la redundancia,
0: sí.
2: Y con una tecnología que intentamos aplicar en un lugar donde la cosa va por otro lado,
0: sí.
2: Como dice Alejandro, en todo sentido, no solamente con una carretera, que eso es inherente a la mayoría de las personas que andan en coche y que viajan, que vivimos rezongando lo que tenemos que viajar de vez en cuando,
0: sí.
2: Por un montón de cuestiones. Pero para la cotidianidad de la vida, implementar la inteligencia artificial para que cada vez haya más exposición, para que algo funcione mejor, cuando es como que yo le pongo los mejores botines a los jugadores, le doy la mejor pelota, tengo el VAR, tengo cámaras por todos lados, todo, pero lo pongo a jugar en el barro.
0: Y ahora van a, y ahora van a, ahora un poco sí, más y van a implementar.
1: Es que, lo que pasa es que vos no te podés tampoco decir, no, yo no me voy a subir porque estamos en años luz de subirnos. No, me parece que si... vuelvo a insistir, me parece que están mal enfocadas ciertas cosas.
0: Mal planteadas, sí.
1: Mal planteadas en determinados lugares, o sea... para mí no es el problema de la inteligencia artificial que un tipo pase a 150...
2: Pero yo no estoy diciendo que la...
1: Lo que voy... A que se entienda. Que me parece que ahí hay otro problema. ¿No?
0: A ver.
1: Me parece que ahí hay otro problema. Acá hay una cuestión de educación que no se cumple. O sea, ya por eso nos vamos a otro lado. Dejamos de tener la inteligencia... O sea, ¿querés la inteligencia artificial para mí?
0: Ponela, claro.
1: Ponela donde está bárbaro, hermoso. Está bueno porque sirve para esas cosas, sí. Mientras se utilice como herramienta, no que tenga que decidir, sería distinto si tuviese que decidir la inteligencia artificial la multa que me tenés que poner. Ahí creo que sería otra cosa, sería distinto. Porque ahí le estamos dando una responsabilidad a la inteligencia artificial que es la que no tiene que tener. No. Para eso tiene que tener la intervención humana todavía. Se está poniendo demasiado. Vamos a otro tema musical, ya me estoy cansando. Perdón, chau.

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0: Bueno,
1: acá seguimos.
0: Estamos hoy las máquinas
1: 16:36.
0: Están bravas.
1: Están bravísimas.
0: Están bravas las máquinas. No quieren trabajar.
1: O no quieren trabajar o se quieren pasar. Porque viste lo que conté hoy.
0: Sí, pero bueno. Es que yo no sé si es una cuestión de que uno
1: Hay un juego, Ale.
0: Sí.
1: Que se llama Detroit, que justamente muestra un poco cómo es, entre comillas, la vida de tres robots que son, obviamente, la gente los compra y tienen diferentes, cada uno tiene diferentes tareas. Hay una que ponerle tiene que, hay un robot que tiene que cuidar a un señor en que está en silla de ruedas, qué sé yo, hacerle las cosas, qué sé yo. Hay otro que es tipo policía, como un asistente policía, y hay otra que no me acuerdo bien qué hace. Y vos fíjate que ellos después hacen su vida normal, hasta que en un momento el que trabajaba con el anciano, por decirlo, el de la silla de ruedas, el anciano le enseña como a desenvolverse por sí mismo, digamos, a poder hacer cosas, y en la calle ve gente maltratándolo, bueno, de todo un poco, y hace como un, organiza como una revelación. No voy a contar más porque
0: no, y aparte, si no, no vamos a ir con nuestra parte que te toca, la parte nacional, a ver si
1: sí, pero bueno, está interesante para verlo.
0: Bueno, vamos con lo suyo,
1: dale.
0: Y después cerramos al final, vamos a hablar con lo que nos quedó pendiente todavía, el tema de...
1: Dale.
0: Con la inteligencia artificial. Bueno, lo que usted mande.
1: Vamos con...
0: ¿con nacional. Qué? Decime.
1: Ah, vamos con la canción directamente, pensé que ibas a...
0: Sí, dale, pues vamos con la canción. Vamos.
1: Bueno, vamos a empezar con una banda que para mí no tiene el reconocimiento que debería tener, que muy prontito en La Plata va a presentar lo nuevo de su último disco. Y vamos a empezar con esta banda que se llama Cruzando el Charco.

0: Ahí está, ahora sí. Continuamos. Ah, no, tenía el auricular puesto. Continuamos entonces con novedades. ¿Sabían que esto lo encontré ayer cuando estaba buscando las noticias? Dicen, cuidado, no vamos a poner canciones de Los Redondos, quédense tranquilos porque ya pusimos en el primer programa, pero...
1: Basta, no se pone más redondo.
0: ¿Eh?
1: No se pone más redondo en este programa.
0: No, por eso.
1: Ni el indio, ya está.
0: Nada, nada que tenga que ver con... con el indio. Pero decía, ¿sabían que se está diciendo que los Redonditos de Ricota, cuando tocaban en Córdoba, fueron los que popularizaron de alguna manera la combinación tan conocida del Fernet con Coca? Eso está, se está diciendo. No sé si será verdad, pero...
1: Tantas cosas se dicen en internet.
0: Eso es cierto.
1: Vamos a creer todo lo que dicen en internet.
0: Sí.
1: Estamos fritos.
0: Bueno. Y seguimos con recitales, porque recién dijimos de Cruzando el Charco. Hoy traje más recitales, bueno, que noticias.
1: Muy bien.
0: En distintos puntos del país, el rock argentino sigue sumando fechas. Tenemos a Virus, que también va a estar en La Plata. No va a haber nada de Virus porque ya hubo la semana pasada. No vamos a repetir. Y Los Tipitos presentan también su nuevo disco en el Teatro Ópera. Pero ahora vamos con Babasónicos y después vamos a ir con Los Tipitos, porque presentaron una presentación en Tandil. Y también se presentaron más cosas, pero vamos con Irresponsables.

0: Hoy aplauso bueno. A los tipitos que sí. Están sonando, ¿eh? No, no nos avisaron que le estaban por aplaudir a los tipitos.
1: Bueno, ahí vale. Estaba entonces.
2: No, te estaban aplaudiendo a vos, eran
0: no,
2: los tipitos.
0: Era que yo estaba hablando por micrófono, pero no era para nada. Bueno, ¿qué nos queda antes de irnos, Uli?
1: ¿Qué nos queda? Nos queda un artista que es bastante nuevito. Yo lo escuché cantar hace un par de semanas en un programa de televisión. Y tiene buenas canciones. Vamos a descubrir hoy a Juaco Burgos.
0: Bueno.
1: Su canción se llama La Forma. Vamos a escucharlo, que creo que puede ser un
0: ya casi cerrando.
1: Un gran artista. Dale, cerramos. Cerramos.

0: 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Pasamos a la columna nacional con Ulises Milani.
1: 4 minutos de programa.
2: Ulises salió.
1: ¿Cómo?
2: Salió. Bueno, nos quedan 4 minutos para despedirnos.
1: Sí.
2: Que, Ariel.
1: Chau.
2: Tienes para decir una final.
1: Chau nomás.
2: Antes de
1: Vos querías cerrar la idea hoy que estabas hablando.
3: No, es imposible cerrar la idea de lo que estábamos hablando. Lo que puedo decir que para dejar una puerta abierta, y esta sí, para la semana que viene, va a ser tarde cerrar esa idea, entonces vamos a hablar un tema que traje hoy y no se pudo desarrollar, que es la computación cuántica basada en la mecánica cuántica.
1: Dale. Igual me gustaría poder desarrollar en algún momento eso que vos trajiste hoy de herramienta o agente, porque tampoco creo que lo pudimos desarrollar, pero bueno.
3: Está desordenado. El tema es que ese desorden es el desorden que tienen las noticias.
1: No, pero está bueno
3: también... tengo que ordenar.
1: Que se, pero pará, porque está bueno que se haya generado ese debate. Bueno, qué sé yo, no sé.
2: Déjame ver qué es lo que tengo ganas de escuchar yo y veremos qué hace.
1: ¿Qué tengo ganas de escuchar yo, dice?
3: Capanga, vamos, porque son capanga.
2: Sí,
3: vamos a escuchar capanga.
2: Vamos a ver si tengo ganas.
3: Ahí está el capanga.
2: ¿Sabés que esto de tanto café o mate? Estoy tomando tanto café y tantos mate que me está haciendo.
1: Sí.
2: Nervios.
1: Sí,
3: la,
1: sí.
3: La cafeína, loco.
1: No te preguntamos a vos, creo, Ariel, que sos más de tomar.
3: Café, yo no tomo mate, no
1: tomo gracias,
3: pizza,
1: somos
3: no tomo
1: dos.
3: Cerveza y no me gusta el fútbol. Yo no nací en la Argentina.
2: ¿Cómo?
3: No tomo
1: no
3: cerveza,
1: nací en
3: no me gusta la pizza, no me gusta el fútbol y no tomo mate.
1: ¿No te gusta la pizza?
3: No.
2: No, eso. Bueno, hay gente que no le gusta.
1: Bueno, no, sí, bueno.
3: Tampoco me gusta el fútbol y el mate.
1: Bueno, el fútbol a mí tampoco me gusta tanto, así que ahí no... con el café y el fútbol estamos en la misma. Ahora con la pizza... A mí me encanta.
2: Chicos, nos vemos el lunes que viene.
1: Nos vemos el lunes que viene, claro.
2: ¿Eh? Y Next a todos Monday. Aquellos, un saludo a todos los que nos permiten estar acá.
1: Dale.
2: La gente de la radio, la gente de los amigos, la gente que nos acompaña con
1: todos los lunes.
2: Y todos aquellos que están en la radio. Muchas gracias.
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Tomaba como referencia el canto de la paloma y le decía, mira, está cantando la paloma y anuncia que la solapa viene bajando la loma.

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